0: investigué, tuve
1: no, está bien, está
0: posibilidades.
2: Has leído, mucho también. ¿Te has
0: no metido, tanto, ¿no? No tanto. Sí, soy de leer, sí, pero hay gente que lee muchísimo más. Pero lo que yo tuve, me gustaba involucrarme, ¿no? Como en el Islam, me involucré profundamente en el Islam, el estudio, Corán, fui a mezquita, también cristianismo, también judaísmo, también hinduismo, budismo, taoísmo.
1: Todo lo que yaísmo, un sismo también.
0: Me excomulgó la Iglesia Católica, que el Papa Benedicto XVI me excomulgó en el año 2005.
2: Túcate, mirá.
0: Y ahora pertenezco a una institución que para mí es la mejor institución, que es la Iglesia de Jesucristo de los Santos de los Últimos Días, y soy ahí.
2: Ahora elder. Estás ahí.
0: Elder. Soy elder.
2: Elder. ¿La derecha o elder? ¿Qué es un término para?
0: Anciano. Significa.
2: Sí, estás bastante mentira.
0: Pasa que los oscuritos como yo no.
2: No se nota, ¿no?
0: Mi abuela palestina.
2: Es como abuela, personaje de, con conocimiento, digamos, Elder, ¿no? Como
0: mi abuela propio. Decía que era de Palestina, era de Rocha, pero.
2: Sí, más de capaz que. De una, viste que es todo mucha mezcla en este mundo, ¿no? Che, perdón que ahora, porque si no lo vamos a tener acá, lo vamos a hacer.
1: No pasa nada.
2: Vos, lo de la. ¿Cuándo se va a poder ver el Palacio Salvo? Películas que están a la vez, más o menos, saliendo.
1: Claro, no, esa la, ahora el 27 se estrena en el Centro de Residentes de Uruguayos en Buenos Aires, se estrena ahí y en el Maxi, no sé cuánto, Maxi en Avellaneda, no sé, en lugar. Y después de eso capaz que ya la suba, esa la quiero hacer pública, quiero subir ya a YouTube y después capaz que la empieza a dar por ahí, yo qué sé, no sé, esa no le tengo.
0: Bueno, tenemos público.
2: ¿Público?
0: Bastante, sí.
2: ¿Sí?
0: De Chile,
2: manda saludos,
0: de Paraguay,
2: manda saludos.
0: Después lo saludamos bien, de México, Chile, Paraguay, Estados Unidos, España, y está, y hay unos cuantos más, no voy a mirar ahora, ¿no? Pero claro. Después identificaremos a los.
2: A los.
0: El Etítor en España.
2: Nos podemos yo no sé si poner una canción tuya ahí para despedirte, cable, de la que vos quieras.
1: El programa suyo.
2: Sí, no, pero podemos algo que haya, todavía no hay nada subido de la claro, de los audios, todo
1: de la película.
2: Sí.
1: Ahí no, lo que se pueda escuchar. Que se pueda escuchar.
2: Que se pueda escuchar algo al respecto.
1: Lo, para ahora, hacer un... ahora subió uno que fue una tomada de pelo en cierta con broma, ¿no? Un amigo, tengo muchos amigos en el Prado, eso. Que se la dedica a la gente que se viste de gaucho para ir al Prado, ¿viste?
2: Esa me gustó, sí, porque hay
1: el Gaucho, claro, City.
2: Yo los veo mucho y pasa mucho que
0: Buenos Aires.
1: Que el tipo deja el tecito y el cafecito.
2: Yo vivo ahí, ahora estoy viviendo muy cerca de la rural, ¿viste? Una de las calles que donde paran las Toyota y las camionetas 4x4. Y bajan con los pamperos, las boinas, claro, las alpargatas.
0: Está escuchando la hinchada, claro, el ruso, mi amigo, de allá de Villa Madero. La hinchada de mi cuadro. Mi cuadro uruguayo es el tanque Sisley.
2: Ah, el tanque.
0: Y mi cuadro argentino, cuando la
2: vi. ¿De Villa Madero?
0: Nueva Chicago.
2: Nueva Chicago. Ah, el oso que es de acá de la radio.
0: Es el ruso.
2: Es el ruso. Es hincha de Chicago. Posta.
0: Dice, no nos hagan cruzar. Mirá. Este después lo vamos a leer. ¿Viste de dónde? ¿La ves ahí? El del medio.
1: Creo hoy me acordé, viva la patria. Hoy me acordé, viva la patria.

0: el video le puse un desfile de modelo ahí de todo loco cheto, ¿viste? Que no tiene nada que ver con los gauchos.
1: Yo la que recomiendo que busquen en tus redes sociales, que es por Nelson Cabal Silvera te encuentran, es la de los payasos.
0: Los payasos, los marrones.
1: Claro, que es para contenido. Para contenido complicado. Cable, gracias por venir, vos. Vamos a reiterar el chivo que también es importante. Ticantel, repago, todo pueden comprar la entrada. Para el Hugo Balso. El sábado.
0: Miércoles 15 de julio.
1: Lo vamos a recordar igual el miércoles previo. Miércoles 15 de julio sale a Hugo
0: Balso.
1: Ya estaban quejando sábado.
0: 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Se agradece ahí, bueno.
1: Apoyar aparte esto.
0: Va a venir un cancionero impreso con las canciones que tenía canciones y les mando los temas por MP3, o sea, se torturan en la casa también.
1: Claro, la banda sonora de la. Claro,
0: y va con cancionero impreso. Con cancionero impreso, con los acordes, con todas las. Ya que se torturan ahí, que se torturen en la casa también.
1: Claro, claro. Bueno, gracias, Cable. Un saludo a la barra. Te queremos ver en la barra, tele. Anda, vamos arriba. Andala. Tocá los timbres, andá a la tele, mové esto, vos.
0: Sí, para.
1: Dale que eso me...
0: No quiero
1: romperlo,
0: güey. Todavía está más falta.
1: Hay tiempo, ¿no?
0: Sí, hay tiempo.
1: Bueno, vamos arriba. Vamos a conseguir ahora...
0: Gracias, encantado.
1: Estamos acá. Vamos escuchando ahí, mientras despedimos el Cable, un poquito más de sus obras. Y seguimos acá en Música Sin Río. Y vamos a seguir viajando con la música con el gran Javier Huarne.

El accidente aéreo de Medellín del 24 de junio de 1935 se produjo en esa ciudad de Colombia a las 15:05 horas, aproximadamente cuando el avión Ford trimotor matrícula F31 de la empresa SACO, Servicio Aéreo Colombiano, que iba desde Bogotá a Cali vía Medellín, chocó mientras estaba despegando el aeropuerto con otro avión del mismo tipo, denominado Manizales, de la secta Sociedad Colombo Alemana de Transportes Aéreos, que estaba detenido en espera para salir. Como consecuencia del accidente fallecieron 17 personas, 2 tripulantes y 5 pasajeros, y del F-31 los 2 tripulantes y 8 pasajeros, entre los cuales se encontraba Carlos Gardel.

La aeronave de Sacco tenía, al despegar, un peso estimado de 6.182 kilos, o sea, muy próximo al máximo permitido. Según algunos testigos, estaba ligeramente sobrecargada y en el centro de gravedad atrasado por la ubicación de dos valijas muy grandes pertenecientes a Gardel y cintas de una película en la parte trasera del compartimiento de pasajeros. La pista tenía alrededor de 915 metros, con el piso de pasto en buen estado, aunque ligeramente húmeda, y estaba orientada de norte a sur. La superficie había sido mejorada poco tiempo antes y tenía una franja central de casi 30 metros de ancho donde se había colocado cascajo, flanqueada de cada lado por una zona de unos 60 metros que se utilizaban también para el despegue y el aterrizaje. El drenaje también se había mejorado recientemente, haciéndose un entubamiento en algunos sectores en sentido transversal a la pista, que había dejado ondulaciones en la superficie que podían ocasionar en las aeronaves un efecto de rebotar durante el despegue y el aterrizaje, un dato crucial para el accidente.

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1: La colisión. Eran aproximadamente las 15 horas de ese día cuando el F-31 carreteó hasta la cabecera del sur del aeródromo. Hizo una prueba con los motores e inició su carrera de despegue, que al comienzo fue normal, pero luego la aeronave desvió su trayectoria en forma brusca a la derecha y chocó con el Manizales, que esperaba en un costado de la pista aproximadamente a 75 metros del eje de esta, ocasionando el incendio total de las dos aeronaves. Fallecieron en el acto los 7 ocupantes del Manizales, mientras que el avión Saco murieron Gardel, Guillermo Barbieri, Alfredo Lepera, José Corpas Moreno, el piloto de nave Ernesto Samper Mendoza, el radiooperador Wills Foster, el empresario chileno Celedonio Palacios y promotor de espectáculos Henry Schwartz. Salieron con vida del avión 5 personas: Alfonso Azar, que murió poco después, Ángel Domingo Riverol, que falleció a los 2 días, José María Aguilar, guitarrista, el secretario personal e intérprete de inglés, y el catalán Josep Pep Plaja, y un jefe de tráfico de la empresa Saco, Grant Flynn.

0: Hay una teoría, bueno, esto es buenísimo, gracias, Javier, hermoso, hermoso, magia, magia total. Esto es rechazar por. Ah, mirá, tengo que pagar acá. Muy interesante, obviamente, 91 años de que se fue Carlos Gardel.
1: ¿Le puedo dedicar una canción a Gardel? Que
0: Por
1: nos está
0: favor,
1: escuchando ahora.
0: Encantado.
2: Yo quería hacer
0: Sí, claro,
2: una
0: perdón que no
2: observación.
0: me dijiste, sí,
2: No,
0: no.
2: sobre el accidente. Que,
0: Sí.
2: es una deducción que
1: ¿Sabes?
2: ahora en base a lo que
1: Me
2: decías vos.
1: apareció antes, breve,
2: Sí.
1: un documento donde estaba la nacionalidad escrita en ese documento
2: Sí, sí.
1: semiquemado que decía oriental.
2: Sí. No, pero yo hablo de otra
1: Por
2: cosa,
1: las
2: viste que
1: dudas.
2: tiene el sobrepeso, que dice
0: Sí.
2: que llevaba muchas, muchas partituras, ¿verdad? Me imagino la que no llevaba era volver.
0: No podía faltar. Hay varias teorías también, ¿no? Que hablan de que, bueno, hay todo un argumento ahí que explica, ¿no? Que la
2: El
0: parte,
2: balazo.
0: claro, hay un argumento que según dicen, pero también pasa eso
1: ¿Qué
0: también, ¿no?
1: sponsor la muerte?
0: Sí, claro, pero igual es uno de los, es un artista que se puede decir que murió en la cima de su carrera, ¿no?
2: Sí, no fue la muerte lo que.
0: Claro, o sea, no fue, ya era la estrella number one, ¿no? Estaba al nivel de los de
1: No, se
0: Hollywood,
1: volvió
0: ¿no?
1: mito.
0: De hecho,
2: Yo me tengo que morir 25 veces para hacer
0: claro,
2: esto.
0: ni te, claro,
1: No,
0: Es así, ¿no? También, bueno, está esa teoría del tiro, la teoría sobre la muerte de Carlos Gardel que contradice la versión oficial. El legendario cantante que falleció en el 35 en un extraño accidente de avión, dice. Un 24 de junio a corta edad de los 44, perdí la vida Carlos Gardel. Yo quiero contar esta otra historia que está. O sea, algunos dicen que fue una racha de viento lo que hizo cambiar esa dirección hacia la derecha de forma abrupta, ¿no? Pero hay una historia que también anda a chequearla, ¿no? Que también fue un problema en el motor, que también adjudican al ruido del balazo, en teoría una explosión que se produjo, o en el motor o en la rueda. Entonces,
2: También la competencia de las compañías que eran no sé qué, que uno le hizo infinito a la otra como para tomar el pelo y se la llevó puesta.
0: también convengamos una cosa, ¿no? Es como los tantos, sobre todo en Argentina también, tantos artistas que mueren en la ruta porque viven desplazándose en medio de transporte y en situaciones de riesgo, ¿no? Si vos vivís, no sé, 50% de tu vida arriba de un, ¿no? Las probabilidades
2: Claro,
0: y lo que sería volar en esos avioncitos también,
2: en esa
0: ¿no?
2: época la seguridad de
0: ¿No?
2: la
0: Y
2: aviación
0: agarrate,
2: era.
0: ¿no? Y agarrate fuerte y los reos no podían ni hablar, los motores, ¡oh, qué!
2: No, no, pero aparte la seguridad en la aviación en ese momento no era lo más, la prioridad número uno que se diga, ¿no?
0: Hablando de accidentes, también coincide, y hablando de estos argentinos que metían ruta como loco, la muerte de Rodrigo es hoy también.
2: Ah,
0: El,
2: mira.
0: aquel cantante de Cuarteto.
1: Mi madre me dijo justo
0: Sí.
1: eso. Mándale
0: Mandó un saludo a
1: saludos a
0: Gloria, un gran
1: Gilda.
0: saludo. Aquí
1: Gloria.
0: estamos molestando acá un poco a Javier.
3: Gilda también.
0: Gilda
1: ¿Gilda?
0: también, sí, Gilda
1: ¿Hoy?
0: también. No, no hoy, pero
1: Ah.
0: murió. Pero hoy justo la de Rodrigo y otro que, claro,
1: ¿Rodrigo y el hijo de Olmedo no iba con Rodrigo?
0: No me acuerdo
1: El
0: de
1: hijo de
0: eso.
1: Olmedo me
2: Creo
1: parece
2: que
1: que
2: sí.
1: también, ¿eh?
0: No me acordaba de eso.
1: Vamos a dedicarle una canción a todos
0: Una, a
1: ellos.
0: todos, a todos, hacé lo que, toca lo que
1: Versión
0: quiera.
1: TikTok.

0: TikTok version.
1: Vamos, vos, gracias vos, Javier. La verdad que siempre, aparte de verte un rato y conversar un poco y ponernos al día,
2: es divertido.
1: Es muy lindo poder viajar. ¿Cómo andás? ¿Seguís metiendo?
2: Ando suelto.
1: ¿Cómo andás suelto? ¿Cómo andás? ¿Estás metiendo? Clase. Fuiste un gran obrero del bus. Guitarrísticamente hablando, metiendo dejando mucho corazón en eso.
2: Muy ingrato eso, ¿no?
1: Sí, es muy sacrificado, ¿verdad?
2: Eso opaca todo lo otro, que es el 90% de mi trabajo, que no es el bus, ¿no?
1: Claro.
2: Pero bueno, está la
1: tenés que meterle,
2: la docencia, los shows, los discos, y bueno, es lo que tiene ser inframundo.
1: En esa época que hacías Big Bang.
2: También está la época de Mr. Bitman, que no es Beat.
1: Es Bit,
2: de Bitcoin.
1: Claro, como haciendo un guiño. Y
2: más de 100 shows.
1: Y llevaste,
2: más
1: claro,
2: de 100 shows como Mr. Bitman.
1: Y aparte llevando las versiones de los Beatles a un lugar muy...
2: A la criolla.
1: Muy agradable.
2: Está el disco de Folclore, Huellas y Milongas.
1: El cantor uruguayo.
2: Poder Invisible, el disco solista. Y después hay cosas under, un montón. Con Tatita Márquez, con Covelli, con el finado Saracho, el ex baterista de Cursi. Grabamos 5 temas y falleció.
1: Me contaste esa historia.
2: Sí.
1: Fernando
2: Ximénez, no aparecía Fernando Ximénez, el dueño del estudio Orión. Grabó el Negro Henry, Los Olimareños, Citarrosa. Ahí conocí a Covelli y no lo encontrábamos, no estaba en la casa, no estaba ahí, estaba fallecido en el estudio. Fernando Ximénez, el gran Fernando Ximénez.
3: Sí, conocía el nombre.
1: Claro. Y de esa época de. ¿Seguís tocando tema de los Beatles?
2: Algo.
1: ¿Cuál
2: algo.
1: Sería el que de las adaptaciones que hiciste que te llena más
2: no,
1: tocar?
2: No, son versiones.
1: Muy
2: adaptadas.
1: Pero se las llevaste a un lugar
2: a
1: muy
2: criollo.
1: Claro, es una adaptación.
2: Lo que respeto fundamentalmente es que el tono sea el original.
1: Ahí va.
2: Si la canción era en tal acorde, la hago aunque...
1: Respetar la frecuencia que manejó el que se
2: eligió. Y lo
1: que puede
2: pasar es que no me salga porque ya está.
1: Claro.
2: No trato de imitarlo a ninguno de ellos. O sea, lo hago con mi voz. ¿Me da o no me da? La hago... No sé.
1: ¿Cuál es la que disfrutás más tocar de esa época?
2: Es los Beatles. Es macabro. Los Beatles son macabros.
1: Son macabros, ¿no?
2: Como dice un dicho, no confíes en alguien que no le gustan los Beatles.
1: Claro. Ese es que está buenísimo.
2: Pero, por ejemplo, haces, mirá, hice, estoy haciendo cosas ahora de 33 segundos.
1: Ah, mirá.
2: Fragmentitos, yo qué sé. Hombre de Ningún Lugar.

0: ¡Qué grande vos!
1: Vamos creo que a... más o menos 33. Algunas están. Estoy con la garganta cansada hoy, pero algunas son muy altas.
0: ¿Por qué no mandamos esos saludos que son importantes? Que no quiero que. Porque nos vamos a poner a hablar y después nos vamos a olvidar.
1: Que mandes el audio saludos de recién es Gustavo D'Ambrosio. Su nombre espiritual es Girindra. Girindra Das está en el templo Hare Krishna de Santiago.
0: Después, ¡saludos, Santiago!
1: Gustavito,
0: no, decimos. Santiago,
1: a Santiago de
0: claro,
1: Chile.
0: Claro, claro. Saludos,
1: después
0: Santiago.
1: Krishna Amada Bayán, Alberto Menlinsky en Bajo California. El Beto.
0: Mirá.
1: Alias el Beto.
0: Tomá
1: para mí es el Beto.
0: Arriba, Beto de Baja California.
1: El tío Dani de Concepción de Paraguay. El Peluca de
0: Concepción
1: acá.
0: Concepción del Paraguay.
1: Sí, Concepción del Paraguay.
0: Paraguay.
1: Federico Martínez de Buenos Aires. Tito Orpais en Tenerife. Y bueno, está Raibat acá en la India.
0: Acá en la India, acá nomás.
1: Acá en la India. Diego Petru, capaz que está escuchando, el cantante de Cuchilla Grande,
0: mirá,
1: un gran amigo y hermano.
0: Mirá.
1: Y a el Flaco Formoso.
0: Flaco Formoso. De acá del barrio, La Teja.
1: De allá, de que está en Valencia ahora.
0: Ah, mirá. Se cuelga la
1: gente,
0: ¿no?
1: Uy, los Elder están escuchando. Elder McDonald.
0: Elder McDonald. ¡Saludos, Elders! Elder. A todos los Elders también, encantado. Che, siempre lo mismo hablamos, pero hay una. Vos has estudiado también cosas como de sanación de cuerpo.
1: Están las redes sociales.
0: Sí, pero me refiero que hay una conexión entre lo que tocas y el sanar con, y la música, ¿no? Que tiene una. ¿No?
1: Como dicen, la música calma a las fieras.
0: No, pero también tiene como un proceso sanador y, sí. Y se percibe mucho en la música para meditar o en la música de la India. Tiene muchas lo que hablábamos también, esos ritmos también medios, los mantras obviamente, ¿no? Pero
1: música en general, o sea, vos tenés que, si lo haces concentrado, o sea, es como eso, que el beneficio, el fruto, el placer que obtenés de algo... lo obtengas haciéndolo.
0: Claro.
1: ¿No? O sea, que como dice el dicho, que tu empeño esté en el hacer y no en el fruto del hacer, en lo que vas a lograr con lo que haces. O sea, mucha gente se pierde lo mejor que es el presente, ¿no? O sea.
0: Claro, claro.
1: Y bueno, bueno, nosotros estudiamos con Jesse Fasani, ¿te acordás que nos hacía los ejercicios de respiración y todo?
0: Sí.
1: Y el yoga y todo, como respirás tranquilo, impostás. Te concentrás.
0: Hay algo que
1: ayuda
0: lo que dijiste
1: ¿no?
0: vos tiene lo mismo que dijiste vos en el no en, en el tema de con otras palabras que también es algo que está bueno siempre el creador disfruta mucho más, lo que más disfrutas es el proceso en el que crea,
2: claro.
0: Y en lograr ese bicho, ese monstruo, y lograr hacerlo.
1: Hablando de creación,
0: de cómo, de, si va bien, si le gusta bien, pero lindo, ¿no?
1: Al mejor comerciante de la cachimba de La Teja.
0: La cachimba, el viejo.
1: Oscar Miranda, mejor conocido como el Popi.
0: ¿El almacén? No.
1: Frutas, verduras, lácteos.
0: El Popi, vayan acá la gente
1: estufas,
0: del barrio.
1: Estufas, destornilladores.
0: Prestigitadores y quitamanchas. Pajareras y libros de tapas anchas.
1: Pardo negro
0: y blanco, criollos y gringo.
2: No, panadería y peluquería. Mira.
0: A ver, ¿la tenés? Sí, seguro. Te están llegando más mensajes.
1: No. No quería olvidarme. Sí.
0: No podemos no ir.
1: Fuimos a la India.
0: Vamos para el campo un poco. Vamos para el campo.
1: De la campaña.

0: animal, vamos.
1: A Big Boss, Big Boss, un saludo. Big Santiago Boss. Valdés.
2: Santiago Valdés, Big Boss.
1: Al Primitivo, al Culebra, al Lito, al Lupa y al Chino.
3: Saludo a toda esa barra variopinta.
1: Que son los...
3: Sí, lo que andan bien son para los apodos. Me dicen
1: a mí, ¿no?
3: ¿Todos te dicen de la misma manera?
1: Mi amigo Mac.
3: ¿Todos?
1: Una vez me rapé, cometí ese error, raparme entre los punkies. Y bueno, todos estos son los punkies, Primitivo, Culebra, El Huevo.
3: Y, es, ahora, y ahora te transformaste después de muchos años porque has sido todo. ¿Ya eras de La Teja? Mirá, vos?
1: No,
3: ahora estás en La
1: Teja. Tengo un vínculo con La Teja porque mi abuelo nació en La Teja, mi abuela vivió en La Teja.
3: Curtiste La
1: mi
3: Teja.
1: Mi madre,
3: digamos,
1: vive en La Teja.
3: Pero has hecho, ha vivido en La Teja. Ha curtido, digamos.
1: Viví un tiempo y ahora hace 5 o 6 años que estoy fijo, pero siempre tuve un vínculo íntimo por
3: claro,
1: mi abuelo. Sí. Mi abuelo nació acá, siempre era La Teja.
3: Claro, y
1: gran enemigo de Tabaré Vázquez.
3: Sí.
1: Pues se peleaban en la escuela, entonces se odiaban profundamente. El odio era mutuo.
0: Yo me vinculo con La Reina de La Teja, el 2001.
3: Claro, claro, vos saliste con
0: sí, grabé el disco anterior, después salimos 2001 y pusimos los coros de Mayonesa.
1: Matías
0: Marena.
1: Pizarro, saludos también.
3: Matías Pizarro.
1: Manda saludos.
0: Matías
1: Pizarro.
3: Voy, ¿nos queda algún lado para ir? Vos,
1: lo que quieras.
3: Bueno, vos que...
1: Porque por lo general venimos acá porque voy a usufructuar
3: una de Javier, ¿no?
1: Sí.
3: Mejor, sí.
1: Sueños
3: más espaciales. Mejor.

0: Le tengo que agradecer particularmente a Big Boss, al gran jefe, de la presión que ha hecho estos últimos tiempos para que yo recupere todas las redes sociales y pueda volver a colgar
1: material.
0: Qué bien,
1: gracias, muchas gracias a Big Boss.
0: Y me hace hacer versiones TikTok.
1: Claro, pero está bueno, es un
0: short,
1: sí,
0: es complicado porque
1: tenés también tenés que sintetizar, ¿no? Y capaz que suprimir,
0: y una versión que
1: suprimir
0: no pierda...
1: puentes de la canción, claro, por ejemplo, claro. Porque antes teníamos hasta la necesidad y era lindo darle un
0: bueno,
1: claro.
0: Los dos canales de YouTube que existen míos ahora, uno está bloqueado, pero tiene 22 videos, pero de ese estilo, yo qué sé, 3 minutos, 2 minutos y pico, tiene de todo, desde Beatles y Tarrosa hasta música hindú. Y el actual, que es el que está creciendo, tiene shorts.
1: Shorts, claro.
0: Tiene
1: sí,
0: 20
1: eso te iba, porque eso quería hablar.
0: Tiene de todo, tiene Farruko, La Polla Record.
1: Hacés como versiones short de un tema,
0: claro,
1: está bueno,
0: Beatles,
1: está muy bueno, sí.
0: Canciones mías.
1: Claro,
0: de
1: es como está subiendo, es lo que pide también el ¿no? Estar subiendo material continuamente, cosas cortas y sostenido, digamos, ¿no?
0: Queda bien y aplica a la poca atención que puedes recibir hoy, yo que sé, en un lugar público.
1: Sí,
0: ¿verdad?
1: Pero
0: no
1: también habla
0: un
1: de una cosa muy muy que a mí me cuesta mucho, que es muy yo la veo muy valiente, eso de que también vos lo hacés, de ponerte adelante y cantarla y defender la canción así, ahí, ¿no?
0: Un saludo al

0: Tengo un cariño particular por Roberto.
1: Y Roberto Néstor.
0: Roberto Néstor. Roberto Néstor. Roberto Néstor Marley. No,
1: Robertito, ¿eh?
0: El Roberto Néstor.
1: Qué grande, vos, otro, ¿no? Un tipo.
0: Para mí, con una mano te quedás con todo. Yo haría una banda, mirá, pondría. Bob Marley.
1: Sí. El Dream Team.
0: Bob Marley. Paul McCartney. Jimi Hendrix. Zita Rosa y Mateo. Dame esos cinco. Que toquen lo que quieran. Y yo, claro. La banda es mía.
2: Claro, si la armo yo, ¿no?
0: A Mateo, a Zita Rosa, a Paul McCartney, a Bob Marley y a Jimi Hendrix. Que toquen lo que yo quiera.
3: Y a Palito Ortega, de utilero.
0: Vino Dios.
1: Bueno, pero hablando de.
0: Bueno, chicos, es un placer, ¿eh?
1: Hablando de eso, sí, ya nos vamos.
0: Te hago un. Traje sí. Como una especie de.
1: Sí.
0: Mini tour sí, más sí. Abreviado que los que haces con tus guías.
1: Encantado,
0: y
1: encantado.
0: Medio raro para.
3: Porque está bueno, porque está picadito.
1: No, está no, precioso.
0: Me bloquearon un video ahora y tuve un problema con Stephen Wolf.
1: Anda. Y parecía buena gente, Stephen.
0: Pensé que era YouTube. Bajé el video, Big Boss, lo volví a subir, le cambié el tiempo, lo subí sin descripción, igual me lo bloquearon.
1: Opa.
0: Y sí, pero
1: tocado vos por la guitarra,
0: claro.
3: Sí, y
0: pero no he dicho que es mío, sino lo subí en Instagram y Instagram me dejó.
1: No, claro,
0: Stephen Wolf, pero Instagram
1: es YouTube,
0: no es redituable. Claro,
1: no, es YouTube.
0: No quieren
1: monetiza,
0: que yo facture
1: claro,
0: con el
1: claro,
0: tema de.
1: No, y aparte hay un ya te lo detecta automáticamente por el.
3: Por la IA.
1: Claro. Tiene una IA que te lo detecta. Que
0: pero
1: no,
0: es absurdo porque Instagram lo puse y al rato estaba volando.
1: Y aparte estás haciendo una versión de ello,
0: y es,
1: ¿no?
0: No. Y el mismo Stephen Wolf en Instagram permitió la versión completa.
3: Pero tiene problemas de loco que hacen los tutoriales para mostrar los temas. Y tiene que mostrar un cachito
0: YouTube,
3: de no pasarse porque
1: Stephen, pará, no me quiero quedar con eso. Stephen, ¿aguantó la toma, Stephen?
0: En Instagram
1: dijo
0: sí.
1: Que sí.
0: En Instagram sí.
1: Bien, Stephen, ya sabía que era buena gente. Ese sabe por qué es nacido para ser salvajes.
0: ¿Pero quién la hace con criolla? Vamos a darle un poco de
1: claro, papá.

0: La tenías en la manga esa, ¿eh? Stephen, ¿eh? Un saludo para Stephen Wolf, que permitió el uso.
1: Y ahora vamos a tocar una pesada, ¿verdad?
0: Yo te. Después. Ahora toca esa y después tengo un último pedido. Yo quiero una, que me llega mucho al corazón, tu interpretación de una de Tabaré Echeverri.
1: Vos sabés que iba a ser.
0: ¡Ah! Mirá, mirá. ¡Va!

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0: ¡Qué grande, vos! No sabe cómo le agradezco yo que usted venga acá, señor Javier. Que vengas, muchas gracias, la verdad. Me encanta este. Dos palabras, gracias.
1: Dos palabras, gracias.
0: No, en serio, de verdad. Y gracias, Javier, gracias también por venir.
1: Gracias a toda la audiencia.
0: Siempre este lugar está. Para mí, hoy la verdad que yo me lo tomé como un disfrute, una conversa entre colegas, amigos. Placer, verdad, y
2: gustazo también, linda la música,
0: sí,
2: del amigo.
0: Muy bueno compartir este
2: gustazo,
0: dos grandes. Yo a los dos les tengo un gran respeto y un gran aprecio. Y un gran honor para mí poder tenerlos acá y compartir con ustedes y ser parte de la misma constelación. Solo que yo soy el estrella. Ustedes son la estrella y yo el estrellado.
1: Es recíproco.
0: Es recíproco, compañero. Y con eso nos vamos a ir yendo, porque usted tiene que llegar, todos tenemos que llegar temprano a comer. Y ahora, y vamos a dar por el veredicto, no llegaron los aliens, no, o sea, llegaron. Que estamos tranquilos.
1: Anda él,
0: yo pensé que era lo único que nos podía salvar de España, más o menos, que se suspende el mundial para
1: el Stewart,
0: y para la que está tu amigo Carolina allá en North Carolina del Norte, por allá andan mucho.
1: Baja California,
0: ahí, bueno, ahí viste, están todos, ahí está brava la cosa ahí. Un gran saludo para toda, una gran fuerza para toda esa gente. Y gracias a todos por venir.
1: Un placer.
0: Yo lo que diría, si les parece bien, la semana que viene tenemos a un gran músico de blues que sacó un disco que blues está muy poco trillado en este Montevideo. Se llama Pablo Fernández, una gran banda de blues a gran nivel.
1: Ah, es un monstruo.
0: Un monstruo, sí.
1: Monstruo,
0: sí,
1: estás hablando, sí, palabras mayores.
0: Sí, un gran artista. Decís,
1: Pablo,
0: sí.
1: Pablo Fernández.
0: Sí, Pablo Fernández Blues. Lo conocí tocando, que lo acompaña Gato Eduardo en. Cuando toca ya, está. Y.
1: Monstruo.
0: Y después viene un trío fantástico de que van a presentarse en la Lazaroff, tres grandes músicos, que uno es Richie Pimienta, un músico. El otro es Germán Clan, que es otro crack, sí, el teclado. Y pido mil disculpas, pero no me acuerdo del nombre de la chica que también se va a presentar entre los tres en la sala Lazaroff en breve. Y bueno, los esperamos a todos el próximo miércoles.
1: Sí. Brazo Oriental.
0: Brazo Oriental.
1: ¿Dónde estaba la sala de ensayo que nos conocimos? ¿Te acordás? En Baferreira. ¿Qué barrio es ahí, Brazo Oriental?
0: Sí, por ahí. Atahualpa. Sí, Atahualpa, sí.
1: Cerrito, Augusto Emilia.
0: Saludos a Augusto Emilia también.
1: Punta Gorda. Cachi Punta Gorda.
0: Un saludo al Cachi allá en Punta Gorda. Y gracias por venir, gracias por venir, Cable. Gracias por venir, Gonza. Vamos a mandar un saludo. Gracias, Gonza.
2: Un aplauso para la salud.
0: Gracias, que vamos. Si no sería, nada sería igual sin ti. Nos vamos a despedirte. Gracias, Javier. Gracias a todos. Solo agradecimientos a todos los que estuvieron pendientes de esta audición radial que va todos los miércoles y se reemite los días lunes a las 8 de la mañana. Los lunes de mañana tempranito.
1: Qué bueno.
0: Pero si usted quiere cualquier cosa, nos escribe por las redes sociales, Música Sin Ríos en Instagram, y le mandamos una copia y le decimos que te recontra. Que te recontra. Gracias por acompañarnos. Nos vamos con el gran Javier Huarne.
2: Ahí va.

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0: la plaza, que las chicharras gritaban que era suya la tarde, que los pibes se limpiaban el fútbol de la camiseta, y otros sábados se escondían en la esquina del verano. No, hoy no era sábado. Ningún sábado tiene el gusto amargo de un lunes. No hay lunes que pueda disfrazarse de sábado. Sí, estoy seguro. Hoy tiene que ser lunes.
1: Al hardcore.

0: día es hoy? ¿Se puede saber qué día es hoy?
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1: Sábado es hoy, ¿no?

0: Hoy.
1: ¡Domingo!
2: ¡Sí!
0: Seguro, Domingo está ahora. ¿Qué número? ¿30 es hoy, vos?
2: ¡No!
0: No, no, más.
3: ¿31 entonces, no?
2: ¡No!
0: Mucho más, mucho más.
1: ¡32!
2: ¡Sí!
0: Seguro, 32. Domingo 32. Ahí va, domingo 32 de otoño. Seguro. No te puedo creer. Yo tenía algo que hacer. ¿Qué tenía que hacer? ¿Qué tenía que hacer?
1: ¡Para! ¡Para! ¡Para! ¡Hoy viene el novio de mi nieta!
4: ¡El novio de mi nieta!
1: ¡Voy a conocer al novio de mi nieta!
5: ¡Está bueno, che! ¡Tranquilo! ¡Tranquilo! ¡Lo importante es que el Botija sea una buena persona!

Domingo 32 de otoño. La niebla. La niebla lo invade todo. Este cuarto que no eligió. Este mundo que no es el suyo. Y estos ojos desconocidos que la miran, que la buscan y que aseguran conocerla. Acá la niebla. Más allá también la niebla. Sobre sus manos viejas, como de piel de papel. Sobre los huesos de antiguo barro valiente, todavía caminante. Y en el medio de toda esa niebla ella, ella de espaldas a las ventanas herrumbradas de su presente baldío, de frente al abismo de su pasado, al velatorio continuo de sus memorias desvencijadas, famélicas, suicidas. A veces un sorbo de sol tibio la separa de la niebla y una lucidez con vida de mariposa de 2 segundos, desesperada y heroica, consigue traer de nuevo a sus padres, juntar nombres con rostros y revivir un domingo hecho del tiempo en el que su amor está siempre vivo, en donde siempre hay risa, en donde siempre hay baile y en donde siempre es feliz como era. Un instante más y la mariposa caerá aplastada bajo el plomo implacable de una niebla invencible. Beso su mejilla ahora incalculablemente distante. Ella pregunta quién soy. La niebla, otra vez, lo invade todo.

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0: Yo no pienso así de las mujeres. Es folclore, es folclore. Venimos en un ratito. Con permiso.
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cuatro viajes. Allá va. Un, dos, tres, cuatro. La, la.

cómo vengo a entender cómo es lo tuyo con Jesús. Sos como Superman, que es Superman, pero a la vez es Clark Kent. O una versión más uruguaya sería como Rada, que es Rada, pero él se cree que es Richie Silver. Ahora, lo que no voy a entender nunca es lo tuyo con el Espíritu Santo. ¿Cómo es Dios? ¿Quién es quién? Porque al final de cuentas, como el Armanuá y Carrero, que nunca nadie sabe cuál es el Armanuá y cuál es Carrero.

0: algún motivo serio habrás tenido.
1: Porque Ral es humano y vos sos divino.
2: Divino con mayúscula, no te confundas que no fue un piropo.
0: Según dice la iglesia, los homosexuales volvieron.

0: Dios, no, no, como el único. ¡Que arranque los compatriotas! ¡No! Pido, voy, este no me lo conté, no, no me lo cobres este.
1: Dios, control al supr.
0: Ahí va. Eso. Voy con otro, pido de vuelta. Solo te pido, Dios. Un PlayStation y una caja de condones.
1: No, no, no. ¿Cómo condones? No sabemos que los curas no usan condones, Eder. Y PlayStation, vos, pero un poquito más de respeto. ¿Qué te pensás? El tipo es Dios, loco, no es Papá Noel, ¿sabés?
0: ¿Cómo? ¿No son el mismo?
1: No sé.
2: ¡Son!

Y la última, Dios, antes de irnos, queríamos saber si es cierto eso que andan diciendo de que vos sos omnipresente, o sea, que estás en todos los lugares a la vez. Porque si es así, nos sentimos como una ovejiga. Estuvimos todo el cumple cantando para arriba y parece que al final andas por acá vos también. Y lo otro que te queremos preguntar es acerca de la eternidad. ¿No será un poco larga la eternidad? ¿No será muy aburrida? Mirá si vamos y nos pudrimos en la eternidad. ¿No será muy larga y aburrida la eternidad?

Un ser humano inmensamente solo, alumbrando como puede con la pobre lucecita remendada de su fe, la gigantesca nada. El mundo hostil, doloroso, intraspasable, bajo el aire que, como se sabe, es cada vez menos amable. Un ser humano inmensamente solo, aferrado a la idea, reclamando la posibilidad, suplicando la existencia de un algo, de una fuerza, de una calma que responda y que cure, que nos ayude a explicar lo inexplicable, que nos ayude a dormir y después a despertarnos y después a pararnos y después a caminar y después a cambiar. Un ser humano inmensamente solo, alumbrando como puede con la pobre lucecita remendada de su fe y preguntándose a los gritos, ¿dónde está y cuál es mi verdadero Dios?

0: A la miércoles, reventó Don Rabotti.
1: ¿Y qué querés con la vida que llevaba?
0: Tenés razón, era un loco, se comía las barras de cereales de a dos.
1: ¡Mejor! ¡Una menos para comer! ¡Sí! ¡O una menos para repartir! ¡Sí! ¡Vamos, gurizada! ¡Vamos!

A la miércoles, me parece que se me escaparon los chocolondos.

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0: tenido asamblea, Rob. Asamblea era en las dientes. Me acuerdo patente de unas 6 meses y medio deliberando de corrido. Estábamos todos. Segredo, Molina, Molinari, Figueredo, Varela, los dos Varela, José Pedro y Odulio. De los santos de los últimos días, Jesucristo en persona. Martínez, Martínez. Una muchacha muy tetuda, que no me acuerdo el nombre, pero me acuerdo las tetas, que era su principal aporte. Rodríguez, Rodríguez, Rodríguez. Y yo.
1: No, compañero, no. Compañero, no dé nombres, no dé nombres, por favor.
0: Disculpe, tiene razón acá el compañero Martín Cardoso.

0: @holmail acaba de iniciar sesión. Gatusona dice, hola, ¿hay alguien ahí?
1: Turrum, clandestino guerrillero @hotmail acaba de iniciar sesión. Clandestino dice, Tatu, sos vos, solicito contraseña.
0: Turrum, Gatusona dice, Azucena, I love you. Clande, después de la marcha, nos encontramos a almorzar donde siempre.
1: Turrum, clandestino dice, no, hay mucho milico en la vuelta, me parece que nos están siguiendo. Mejor vamos al de 18 y Ejido, que los batidos son mucho más ricos y el pelotero es mucho más grande.
0: Turrum, Gatusona dice,

0: ¡Adidas! ¡Adidas, compañero Fidel! ¡Se me vino a encajar Adidas! ¡Justo Adidas! ¡Teniendo Nike! Pero teniendo Nike es mucho más solidario por naturaleza, compañero. ¿No ve que Nike se preocupa por la gurizada de Malasia y de Indonesia y lo saca de las calles y lo mete a laburar 48 horas de corrido entre un barco haciendo championes, compañero?
1: Igual para mí no era para tanto, no daba para renunciar, Fidel. Yo qué sé, digo.
0: Pero no se preocupe, comandante. Que acá nosotros seguiremos resistiendo, siempre firme, siempre militando y nunca, jamás, nunca nos verán bajarnos los levis.

0: Sí que quiere una Barbie, compañera nieta chica, le voy a dar, sí.
1: Le compro la negra.
0: Porque todavía no salió la Palestina, mira.

Acomodando el cuerpo. Un, dos, tres, va.

0: Ah, está inclinado el micrófono. Ahí es la contumacia.
1: 1, 2, 3.

Canto por son o songa vale la pena. Puede cantar milongas o cantar plenas, porque la copla dice que el canto empieza cuando el canto de todos se le endereza.

No hay cantor que no cante porque lo escuchen, pero la copla espera a que desembuche, porque la copla es chorro de aquella fuente donde el canto y el pueblo forman torrente, y el cantor consentido mejor se anime a cantar algún verso que lo

cante el cantor su copla de tal manera que al cantarla reviva su vida entera. Hay cantores que lucen voces grandotas, pero no cantan versos de pocas notas. Y hay algunos que cantan mejor que otros, pero todos los cantos son de nosotros.

Que se tenga por cierto, la copla dice, lo que en el canto abierto finque raíces, porque verso nacido en esa vertiente vive con otros versos entre la gente. Cuando el pueblo las canta, recién empieza la vida de las coplas y su certeza.

vale más una endecha mal hilvanada que cantar coplas hechas muy bien pensadas. Nadie sabe en qué tiempo fueron paridas las coplas de mi pueblo mejor nacidas. Trillo abierto en el campo por muchas huellas, las palabras de todos viven en ellas.

patrón no es un canto, vida patrón es un grito, dolor simplemente escrito, que pudo bien ser un llanto, rabia, pasión, desencanto, sangrante rima que hallo, cruda sentencia que fallo, para el que pobre o no pobre, por un puñado de cobres, condene a muerte a un caballo.

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Después una piedra rompió los cristales, bajando al suburbio, oh, pero maldición. Ay, farolito viejo.

0: música es
1: un medio de expresión vital, para mí vital. No sé, no puedo concebir mi vida sin música porque nunca estuve sin música.
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1: Aprendí a cantar y a hablar más o menos al mismo tiempo. No sé, lo tengo muy integrado a mi vida. No me imagino haciendo otra cosa. No me imagino un día decir, ya no canto más. Creo que sería muy infeliz.
3: Era porteño, tampoco era un acento marcado.
1: Y vos hoy, ¿podés llevarte el guitarrón?
3: No voy derecho.
1: Además es un arreglo que tampoco está muy masticado.
2: Golpe en la cabeza.
1: Lo de una mayor colectivización se da particularmente en este disco, más que en los anteriores. El trabajo que hicimos con toda la banda estuvo buenísimo, fue cansador, todo, pero fue muy rico.
2: Dejó

0: gustaba. Yo de repente grabo en el toque una y la otra voz la grabo con un octavo.
1: ¿Al tiempo ralentamos al final?
2: Viene ralentando de...
3: Llevar una canción y que los demás opinen. En particular sobre las composiciones en sí, la banda no, por lo menos no me dijeron nada, capaz que no les gusta y es todo mentira. Pero sí a nivel de arreglos fue mucho más colectivo el trabajo, se tiraron más ideas ahí en el ensayo.
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2: Oh, yo creo que para la parte de tranquila tengo una regla.
0: No te vienes, sumamos, ¿está?
3: ¿Empezó a las
0: 9?
3: ¿Empezamos?
0: Sí, sí. Vamos a llamarlo, ¿no?
1: ¿Cómo era el flete?
5: 15 de febrero.
3: Una canción está pronta cuando la toco varias veces en la guitarra y me gusta. Tiene que pasar por ese filtro de tocarla varias veces yo tranqui en mi casa y que realmente me guste. A veces me pasa que hago una canción que en el momento digo, ah, está buenísima, y después la empiezo a tocar y en un momento me aburre, o en un momento hay una parte de la melodía o de la letra que ya no me gusta más, y puede ser que no me guste una canción. A veces las dejo ahí olvidadas y las vuelvo a retomar después de mucho tiempo. Con una canción que está en este disco me pasó eso, con Consejos, la dejé abandonada y la retomé como un año después. La volví a escuchar y me gustó, le cambié con partes de la letra que no me gustaban, pero me pasa eso, cuando realmente la toco en la guitarra

0: se la da.
1: ¿Ahí te gustó? ¿Donde ya tiene la marca?
2: Sí, a ver.
3: Una pregunta, Matías. Matías, mira. Yo creo que viste que estabas tocando los acordes así, ¿no? Diego.
4: Ah, pero eso es un cachito de un tema.
3: ¿Cielo no va hoy seguro?
5: Largo.
6: Cielo para los dos. Consejo.
5: Respecto a trabajar con un productor, es una persona de muchísima confianza y que yo admiro muchísimo. Es Fede Lima. Lo admiro a él como compositor y como músico. Entonces, es más fácil que si viene alguien de afuera y te dice vos tenés que trabajar con este tipo. Ahí ya capaz que lo miraría medio... No confiaría tanto en el criterio. Pero en este caso en particular es una persona que admiro y que quiero mucho y que él me quiere mucho también. Entonces, sé que lo que me vaya a decir va a ser para lograr un mejor producto y que viene desde un sentimiento también. Mis composiciones son parte de vivencias propias generalmente. Puede ser que en un momento hagas una canción hermosa para una persona hermosa y que en otro momento esa persona ya no te parezca hermosa en lo más mínimo. Y bueno, desarrolles cierto rechazo hacia esa canción. Capaz que después pasa más tiempo y la volvés a querer a la canción, no a la persona, pero por la canción misma. Pero tiene que ver con eso, tiene que ver con lo sensible. Que es desde ahí donde me interesa a mí mostrar mis canciones.

El disco es un disco fuerte, fuerte en lo musical, en las letras, en lo que se dice, en cómo se dice. Yo lo veo como un disco con mucha fuerza. Pasa por momentos también íntimos y sensibles, pero que tampoco pierden esa fuerza.

este disco es un salto importante en mi vida en todo sentido. Por lo que es el disco como producto en sí, me parece que artísticamente hay un crecimiento importante en todo, en lo sonoro, en cómo se grabó, en todo el proceso de creación del disco y después de ensayos, de grabación. O sea, todo el proceso lo veo como un crecimiento súper importante, no solo mío, sino del grupo en general. Y a nivel personal, significa jugármela mucho más en cuanto a cosas que siento que quiero decir y que quiero transmitir. Si bien toda esa forma también se puede hacer a través de interpretaciones que sean composiciones de otros, en este caso, al tener un porcentaje mayor de canciones mías en el disco, lo que decía, que me expone mucho más y me muestra mucho más cómo soy, o lo que soy como persona.

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0: garras, volé en las tijeretas y le corté a la noche de mi pago para el recuerdo su mejor estrella. 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

0: A la miércoles, reventó Don Rabotti.
1: ¿Y qué querés con la vida que llevaba?
0: Tenés razón, era un loco, se comía las barras de cereales de a dos.
1: ¡Mejor! ¡Una menos para comer! ¡Una menos para repartir! ¡Vamos, gurizada!

Gracias, gracias. Muchas gracias. No sé si todos ustedes habrán oído hablar ya de la máquina del tiempo. Se necesita la colaboración de todos ustedes. Es menester que sepan que si no se construye tal máquina, puede haber gran peligro. Porque el hombre siempre tuvo la costumbre de envejecer. Y está mal. No se debe envejecer. Y con un poquito de valentía eso se puede conseguir. Dijo Einstein que el que supera la velocidad de la luz trasciende el tiempo. Me siento nervioso. En fin.

Gracias. Muchas gracias. Sí, sí, sí. Son ustedes muy amables. Insisto, se necesita la colaboración de todos ustedes para construir esta maquinita que hoy les estuve diciendo, que hoy les estuve hablando. Hay peligro constante de que la sociedad se venga abajo así, total. Hay que comprar una especie de aparatito con los cositos de conejitos y eso, porque si no me oyen es lo mismo. Y ponerlos todos en orden, en su lugar. Bueno, voy a interpretar. Lo demás queda así en sus mentes, en sus pensamientos, en sus, qué sé yo. Y después hablamos, ¿está?

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Cuatro viajes. Allá va. 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

0: No, no, no, no, ¿qué día es hoy?
1: ¡Domingo!
2: ¡Sí!
0: Seguro, domingo está ahora. ¿Qué número?
3: ¿30 es hoy, vos?
2: ¡No!
0: No, no, más.
3: ¿31 entonces, no?
2: ¡No!
0: Mucho más, mucho más.
1: ¡32!
2: ¡Sí!
0: Seguro, 32. Domingo 32. Ahí va, domingo 32 de otoño. Seguro. No te puedo creer. Yo tenía algo que hacer. ¿Qué tenía que hacer? ¿Qué tenía que hacer?
1: ¡Para! ¡Para! ¡Para!
3: ¡Hoy viene el novio de mi nieta!
4: ¡El novio de mi nieta!
1: ¡Voy a conocer al novio de mi nieta!
5: ¡Está bueno, che! ¡Tranquilo! ¡Tranquilo! ¡Lo importante es que el Botija sea una buena persona!
6: Voy. Un, dos, tres.

0: Yulele. Toma uno.
1: Un, dos, tres, cuatro.

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1: Me toca hacer el último tema. Bueno, dicho tema se llama Nombre de Bienes.

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0: bromita si no hay quien se ría.
1: Como la vez que me dijeron un día que mi madre se había revolcado con uno de la batería y al final resultó que eso era una joda.
0: En realidad se había revolcado con los tres, con la batería toda.

0: claro.
1: Con lo de la ropa interior de mi hermana, me bromearon todo el día. Aclaro que yo no me pongo sus bombachas. Ella se pone las mías.

0: Salgo al pedo a diferencia del pezón.
1: El pezón alimenta, el pezón tiene una función.
0: El pezón entretiene, el pezón amamanta.
1: El pezón tiene varios colores, tiene varios motivos coleccionables el pezón. Por ejemplo, el pezón, si te pones...
0: Basta, habla del pezón.
1: Perdón. El empezón.
2: 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Me tendió su mano serena y tranquila. Dudé primero, pero la palabra amigo me sonó inocente y genuina. Le di la mano y él la llevó a su entrepierna gritando: ¡Amigo gorila! ¡Amigo gorila!

0: Tomas con nombre de personas.
1: La fórmula es encontrar un nombre que permita una rima picarona.
2: ¿Quién fue el inmaduro que perdió el tiempo inventando este tipo de bromas?
1: Se comenta que fue Ernesto.
2: ¿Qué Ernesto?
3: No se rían, no es gracioso. La gente que tiene esos nombres la está pasando espantoso.
0: De tanto repetirlo, asociamos los nombres con su rima y eso es peligroso.
4: Mi nombre es Raúl. La gente me tiene miedo cuando estoy cerca de un baúl.
5: Mi nombre es Maxi. Todos me dicen el que te la adentro de un taxi. Y yo manejo un Uber.
6: Soy Marcelo y nadie me quiere conocer.
7: Yo me llamaba Arturo y todo el mundo se...

hacer todo mucho, mucho más sencillo. Como cualquier juego, conocer las reglas nos daría ventaja. No hablo de aventajar a nadie y mucho menos de querer ganar. Somos parte de una unidad, esa unidad es todo.

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1: Acomodando el cuerpo. 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

0: tenido asambleas, yo. Asamblea era la siguiente. Me acuerdo patente de unas 6 meses y medio deliberando de corrido. Estábamos todos. Segredo, Molina, Molinari, Figueredo, Varela, los dos Varela, José Pedro y Odulio. De los santos de los últimos días, Jesucristo en persona. Martínez. Una muchacha muy tetuda, que no me acuerdo el nombre, pero me acuerdo las tetas, que era su principal aporte. Rodríguez. Y yo.
1: No, compañero, no dé nombres, por favor.
0: Disculpe, tiene razón, acá el compañero Martín Cardoso.

0: @holmail, acaba de iniciar sesión. Patusona dice, hola, ¿hay alguien ahí?
1: Tururum, clandestino guerrillero @hotmail, acaba de iniciar sesión. Clandestino dice, Tatu, ¿sos vos? Solicito contraseña.
0: Tururum, Tatusona dice, Azucena, I love you. Clande, después de la marcha, nos encontramos a almorzar donde siempre.
1: Tururum, clandestino dice, no, hay mucho milico en la vuelta, me parece que nos están siguiendo. Mejor vamos al de 18 y Ejido, que los batidos son mucho más ricos y el pelotero es mucho más grande.
0: Tururum, Tatusona dice, ok.

0: ¡Adidas! ¡Adidas, compañero Fidel! ¡Se me vino a encajar Adidas! ¡Justo Adidas! ¡Teniendo Nike! Pero teniendo Nike es mucho más solidario por naturaleza, compañero. ¿No ve que Nike se preocupa por la gurizada de Malasia y de Indonesia y lo saca de las calles y lo mete a laburar 48 horas de corrido entre un barco haciendo championes, compañero?
1: Igual para mí no era para tanto, no daba para renunciar, Fidel. Yo qué sé, digo.
0: Pero no se preocupe, comandante, que acá nosotros seguiremos resistiendo, siempre firme, siempre militando, y nunca, jamás, nunca nos verán bajarnos los levis.

0: Sí que quiere una Barbie, compañera, nieta chica. Le voy a dar, sí.
1: Le compro la negra.
0: Porque todavía no salió la Palestina, mirá.

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Gracias, gracias. Muchas gracias. No sé si todos ustedes habrán oído hablar ya de la máquina del tiempo. Se necesita la colaboración de todos ustedes. Es menester que sepan que si no se construye tal máquina, puede haber gran peligro. Porque el hombre siempre tuvo la costumbre de envejecer. Y está mal. No se debe envejecer. Y con un poquito de valentía eso se puede conseguir. Dijo Einstein que el que supera la velocidad de la luz trasciende el tiempo. Me siento nervioso. En fin.

Gracias. Muchas gracias. Sí, sí, sí. Son ustedes muy amables. Insisto, se necesita la colaboración de todos ustedes para construir esta maquinita que hoy les estuve diciendo, que hoy les estuve hablando. Hay peligro constante de que la sociedad se venga abajo así, total. Hay que comprar una especie de aparatito con cositos de conejitos y eso, porque si no me oyen es lo mismo, ¿eh? Y ponerlos todos en orden, en su lugar. Bueno, voy a interpretar. Lo demás queda así en sus mentes, en sus pensamientos, en sus, qué sé yo. Y después hablamos, ¿está?

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0: repita qué. Repita qué. Ok. Vamos a controlar la cosa. La cosa, sí. Todo relajo, todo relajo. A ver, relajo, a ver, relajo. ¿Qué nombre de espectáculo? ¡Está todo loco, viejo! ¿Y vos qué andás revoleando eso? ¿Qué anda?
1: Está diciendo alguien que haga relajo, alguien que haga relajo. Y haga relajo, mijo. ¡Está ahí atrás! Esto es para vos, pero es lo más...

0: Para, no puede grabar nada. Emiliano, para un poco. La gurizada está tirando soluciones para ordenar un poquito todo este descontrol que hay en la web.
1: Sí, bueno, Pelusa, pero hay que poner un poquito de cabeza. No podemos tirar soluciones
0: por tirar. Está bien. Yo traje soluciones. Vos tenés que elegir. Número uno, educación. Una educación basada en compartir y no en competir.
2: Ahí tenés, clarito. ¿Viste?
0: Número dos, incluir al Opus Dei en las escuelas. Ojo, ahí te cambio un poquito las notas.
2: ¿Cómo es eso?
0: Porque en vez de muy bueno azote. Azote muy bueno, azote.
1: Poco fuerte, ¿no?
0: Número 3, cerrar todas las pañaleras, que no quede ni una pañalera abierta, todo cerrado.
1: ¿Pero qué tiene que ver las pañaleras?
0: No, un negocio de mierda, ¿eh? No. Número 4, un policía por persona. Sí. Elegí.
1: Sí. ¿Qué voy a elegir? La 1, un poquito cabeza, la educación.
0: Muy bien, un policía por persona.
1: No,
0: excelente,
1: la 1,
0: Emiliano.
1: No, dije la 1,
0: un policía,
1: la educación.
0: Un civil.
1: No, no tiene que ver.

0: acá, Gastoncito, estoy acá. ¿Sabés que estoy acá? Vení para acá. Venga, venga, mijo. Venga, ahí es.
1: Papá, papá, ¿qué es un policía?
0: Y bueno, mira, el policía es el que se encarga de la delincuencia. No solo de hacerla, sino de combatirla también a veces, sí.
1: ¿Y por qué se visten de azul?
0: Y bueno, el color azul representa la paz, la libertad, el cariño, el respeto al ciudad... Ah, no, no, no tengo ni idea. Disculpame, pero la verdad me doy cuenta, no tengo ni...
2: Para cada niño hay también un policía que los acompaña y los ayuda día a día.
0: A mi hijo los deberes se los hace él.
2: Se lo toma muy a pecho, dice.
0: Es mi deber.
3: Me sale cariño.

0: mío, se les va el birrodado, muchachos, se les va el birrodado. ¿Qué quieren también? Que arranque una butaca y se las dé para que se la tiren a la gente. Ojo, yo entiendo. Ojo, yo entiendo porque la butaca es onomatopéyica. Ya en su palabra te dice para lo que nació, porque vos cuando la tirás, ¡taca! Cuando le pegan la cabeza al objetivo.
1: Esta murga compra sus trajes en la casa del...

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1: 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Un ser humano inmensamente solo, aferrado a la idea, reclamando la posibilidad, suplicando la existencia de un algo, de una fuerza, de una calma que responda y que cure, que nos ayude a explicar lo inexplicable, que nos ayude a dormir y después a despertarnos y después a pararnos y después a caminar y después a cambiar. 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

hacer todo mucho, mucho más sencillo. Como cualquier juego, conocer las reglas nos daría ventaja. No hablo de aventajar a nadie y mucho menos de querer ganar. Somos parte de una unidad, esa unidad es todo.

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1: Este tema se lleva como título El tartamudo. Allá va. Un, dos, tres.

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1: Vamos a la tasa de interés en moneda nacional, 181 días, 144%.
2: Letras de tesorería en dólares a 12 meses, 3,25%.
1: A 12 meses también en marcos alemanes, 3,625%.
2: Cotización del dólar en el mercado intercambiario, 4,300 y 4,305.
1: Pizarra, 4,28 y 4,40.
2: En la Argentina, 0,998.
1: En Brasil, 206 cruceiros reales.
2: Vamos a la cotización de las principales monedas de Europa ante el dólar.
1: Libra esterlina, 1,4805.
2: Marcos, 1,7020 por cada unidad norteamericana.
1: Francos, 1,4805. 49,50.
2: Yen japonés 106,80.
1: EQ 1,12,90.
2: Índice industrial Dow Jones 3,694,24.
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Hola, hola. Ahora sí. Muy buenas tardes, señores. Estamos en una edición más de El Under. Sigue sonando por el puente FM 103.3. Hay que silenciar los teléfonos, obviamente, cuando uno viene acá. Había apretado un botón equivocado y no salía mi voz. Pero estaba hablando hace como un ratito. Hoy tenemos un gran programa. Tenemos

0: un programa que puede ser a ver, importante, que es importante, todos los programas son importantes. Vamos a tener la entrevista con la banda que fue sponsor musical durante todo el mes, de la banda española Umbilical de DB, que nos sponsorizó con su disco Siri, Cómeme los Webs. Y bueno, vamos a entrevistarlos a ellos, vamos a pasar un par de temitas de la banda. Y bueno, así que bueno, también vamos a tener en el estudio a la Pato, que nos va a contar de lo que se viene, porque hay una inauguración este viernes 26, mañana, de la Sala Club 27, 20, a las 20 horas. También vamos a tener a la gente de Séptimo Piso en un contacto telefónico, que van a tocar el fin de semana. Tendremos en el estudio a Miguel Orengo, de Oscuro Voltaje, que va a estar en la en el Nunca Más Uruguay 2026, junto a varias bandas, Pecho de Fierro, Fatigados, Confusión Masiva y Las Llagas. Y finalizamos con un contacto telefónico con la gente de Echado, ¿verdad? Este es el Under Sigue Sonando que tenemos para hoy. Pablo viene dentro un ratito porque está trabajando. Tamara también viene dentro un ratito. Y bueno, nada, podría ser, o sea, les comento, no sabemos, no sé bien la hasta mañana que me reúna con con la gente del trabajo, pero podría ser el último programa de la temporada 2026 de Lander Sigue Sonando. Veremos porque quieren, me quieren cambiar los la manera de trabajar, y bueno, al pasar eso, voy a rotar los días de descanso y bueno, no voy a poder continuar haciendo el programa. Pero bueno, de alguna manera vamos a seguir en la vuelta, difundiendo a las bandas de alguna otra manera. Bueno, podría ser el último, ojo. Capaz que hablamos mañana y encontramos una solución, veremos. Ojalá que se encuentre una solución y no sea este el último posible programa de Lander Sigue Sonando. Bueno, seguimos. Vamos a comenzar con la agenda de toques del fin de semana. La tenemos por acá. Justo se cortó el tema, ¿viste? Para que yo dijera eso. Bueno, confirmado entonces. Mentira. Vamos a ver, vamos a tratar de que no sea así. Vamos con la agenda de toque del fin de semana, señores. Arrancamos con todo, señores. Con toda la última. La agenda de toque del fin de semana. Bien. Bueno, recordamos que el sábado 4 de julio comienza por el Puente FM todos los sábados de 20 a 22, fanático del metal. Obviamente, eso lo recordamos siempre por el amigo. Un saludo a Pablito que dice arriba, Gonza, ojalá se pueda solucionar el tema del laburo. Abrazo enorme. Gracias Pablito, ojalá que sí, que se pueda solucionar. Bueno, decíamos, recordamos que vuelve Fanático del Metal, la tercera temporada de Fanático del Metal, a partir de los sábados de 20 a 22, por el Puente FM 103.3, señores. Bueno, vamos a arrancar. Mañana viernes, la agenda de toque de fin de semana, mañana viernes en el Club 27, en Pondal 869, esquina Millán. Nos va a venir a contar los detalles de la Pato. Pero van a estar Maya Danzai, A Fuego, Inmao y Comando Guerrillero más Individuo. Estamos haciendo la previa del partido de Uruguay por la pantalla gigante. No tenés excusas, te esperamos, ¿verdad? Inauguramos el viernes 26 a las 20 horas en la sala club del Club 27, ¿verdad? Bueno. Bicho Fest, ¿verdad? Que la fresca no nos separe, seamos bichos juntos. El viernes 26 del 6 a las 21 horas, Las Flores del Mal. Después dice Musrik, esta banda que es del Chuy. Y después Oriunda, Coraura o algo así. DJ Lab, Calypso y Amigos del Diablo, ¿verdad? Esto es en Santiago Bastián y Boulevard, Santa Teresa, Punta del Diablo, ¿verdad? Pero bueno, medio extraño el nombre de una de las bandas, así que no. Con su nuevo álbum, presentando su nuevo álbum, fue de Argentina. Bueno, una banda argentina es la que tiene el nombre extrañísimo. Bueno, después, sábado 27, ya pasamos al sábado 27. Sábado 27, Fabio Lione con de Ex Angra, Rhapsody, Vision Divino, Vision Divine, Atena, Liberty y Camelot, ¿verdad? Sábado 27 de junio a las 20 horas en La Ibera, entradas anticipadas por Ticantelo, ¿no? Bueno, tenemos la previa del Nunca Más, porque obviamente la previa del Nunca Más tiene la repercusión de que cuanto más se recauda ahí, mejor se puede salir el evento del domingo. La previa Nunca Más ahí en la Casa Mandrágora, que siempre apoya contra la impunidad de los de ayer y de hoy. Van a estar tocando Comando Guerrillero y más, Individuo Nativo, Fatigados y Carnívora el día sábado 27. El 27, el sábado 27 también tenemos el de Arber, Pop y Punk Show junto a Gamepad y Echados. Sábado 27 del 6 a las 20 horas tenemos un contacto telefónico con la gente de Echados por este mismo tema. Las Rockies van a estar en Arteatro en Canelones 13-16, entradas por Red Ticket. Apoya varias cosas. Todos los sábados de junio es a las 21:30 horas, recordamos eso también. Las Rockies, bueno, después tenemos desde el Master Rock Bar, llegue 1587 a Escar Valiente, séptimo piso y Nixia, que son, por eso tenemos un contacto telefónico con Séptimo Piso. Sábado 27 del 6, desde las 22 horas hasta las 3 de la mañana, 1 por 100, 2 por 150, las entradas están re baratas, señores. Inconsciente Emergente, sábado 27 de junio a las 21 horas en el Shannon Irish Pub, Bartolomé Mitre 1318, banda invitada, trilogía, ¿verdad? Así que bueno, no te lo podés perder, Inconsciente Emergente y trilogía en el Shannon Irish Pub. Bueno, decíamos lo de Pequeño Camaro, que estuvieron la semana pasada por acá. Banda invitada del Umbral, esto es el sábado 27 de junio en el Club 27, Avenida Millán y Bondal. Las entradas están a 100 pesos y la hora de comienzo es, creo que a las 21, no me acuerdo ahora, pero creo que a las 21. Así que bueno, bien. Bueno, nuestra gente, los amigos de Yunque se van a tocar con los Yunque, pero de Argentina, en Argentina, junto a Orgullo Argentino también. Así que bueno, este sábado 27 de junio, desde las 23 horas hasta las 5 de la mañana, ¿verdad? Así que bueno, Yunque de Uruguay, Orgullo Argentino, tributo a Alma Fuerte, y Yunque, tributo a Riff. Hay un Yunque, tributo a Riff en Argentina, ¿verdad? Así que bueno, bien, después tenemos el segundo Nunca Más, el del domingo. Saludos a Sálvense Quien Pueda, ahí va, este que está por ahí. Bueno, el Nunca Más del domingo, contra la impunidad de ayer y de hoy, presenta el Nunca Más de Uruguay 2026, con La Llaga, Fatigados, Pecho de Fierro, Confusión Masiva y Oscuro Voltaje, que van a venir al estudio. El amigo Miguel Lorengo de Oscuro Voltaje va a venir al estudio a hablar de este toque y bueno, de la previa del sábado 27. Plaza de las Pioneras, ahí en Avenida Graciada 2676, a las 5 en punto, a las 17 horas en punto, comienza este toque del domingo. Bueno, eso es lo que la agenda de toque del fin de semana. Fue cortita, ¿verdad? Como manga de chaleco. Bueno, contarles también que bueno, que el Under Sigue Sonando va a promocionar el espacio de Pablo Olmos. Estamos hablando de Fanático del Metal. Así que todos los metaleros que estén en la vuelta, que estén escuchando, van a tener un lugar a partir de ahora que se va a llamar Fanáticos del Metal, ¿verdad? Lo del el tema de si sigue el Under Sigue Sonando a partir de la semana próxima, seguramente siga, voy a ver cómo hago, pero en realidad va a seguir en otro formato, esa es la realidad. Seguramente tal vez siga en la radio, pero más bien va a ser todo grabado, no el formato que veníamos haciendo habitualmente, que presencia en el estudio. Y lo estoy analizando en realidad porque bueno, es todo un trabajo arduo que tengo que hacer durante la semana y bueno, veremos si lo podemos hacer, si no, si me dan los tiempos, si no me dan los tiempos. Y bueno, y ver también, tengo que hablar un montón de cosas si después de la reunión de mañana y bueno, veremos si puedo llegar a un acuerdo, y si no puedo llegar a un acuerdo, veremos si no tengo que hablar un montón de cosas, va a cambiar el formato, va a ser más bien grabado. Lo del Under Sigue Sonando y no va a ser con presencia de la gente en el estudio. Pero ahora que estaba pensando, hay un montón de toques que... Ah, no los puse en la agenda de toques. Claro, yo tenía un montón de toques por acá en la vuelta. Mirá vos. A ver. No, esto no es. Bueno. No sé, ahora después estaré viendo, no. Bueno, nada, eso. La cuestión es esa, que ahora, por ahora, y solo por ahora, sabemos que hoy hacemos programa en vivo. Después, la semana que viene, pueden pasar cualquier cosa. Bueno, vamos arriba, no va a decaer ese ánimo porque el Under va a seguir sonando de algún modo, y veremos qué va a pasar. Les aviso que Pablo en un ratito va a estar llegando por acá y que bueno, y que también Tamara va a estar en un ratito por acá. Vamos a la pausa comercial de El Under Sigue Sonando. Y ya venimos con más de él mismo. No se vayan, ya venimos. Ah, perdón. Vamos a decir, vamos a la pausa comercial. Ponemos un tema de Umbilical y hacemos el contacto telefónico con la banda de España, justamente, la banda Umbilical, que ya anda por ahí prontitos. Vamos a la pausa comercial y ya venimos con más de El Under Sigue Sonando.
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0: Bueno, vamos a escuchar. Opa, estamos viendo la música de fondo. Vamos a escuchar a la gente de Umbilical DB, sponsor musical de la temporada durante todo el mes de junio. Y ya venimos con más de Lander Sigue Sonando. Vamos a escuchar la risa de las hienas. Ya venimos.

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0: Bueno, estamos en vivo, en el Under sigue sonando y estamos en comunicación telefónica con la banda Umbilical DB, desde España, ¿verdad? Buenas tardes.
1: Sí, señor, aquí estamos desde España, desde Manzanares, Ciudad Real.
0: Ahí va.
2: La Mancha.
0: La Mancha.
1: Umbilical.
0: Es una banda manchega, vendríamos a decir, es así, ¿verdad?
1: Sí, señor, de la Tierra del Quijote, aquí a tope.
0: Ahí va, y se chocaron contra el molino, ¿no?
1: Contra los molinos, de vez en cuando, depende del ciego que lleve.
0: Bueno, cuéntenme un poquito, porque, bueno, primero que nada agradecerles, porque fueron sponsors musicales de esta durante este mes, con su disco Siri, cómeme los webs, ¿verdad? Así que muchísimas gracias por eso, y cuéntenme, este es su segundo trabajo, ¿verdad?
2: Sí, sí, ese es nuestro segundo trabajo.
1: Sí, es el segundo disco. El primero lo sacamos en el 2023, se llamaba Extinción. Uh-huh. Y ahora, en mayo de este año, acabamos de estrenar a Siri. Bien. Que nos gusta que nos coma los webs.
0: Obviamente, obviamente. Bueno, cuénteme un poquito. Ustedes son seis integrantes. Cuénteme quiénes integran la banda en este momento.
1: Pues somos seis integrantes. Mira, aquí a mi derecha tenemos al sargento Morralla.
3: Hola, ¿qué tal? Yo soy el vocalista.
0: Bien.
1: Aquí a mi izquierda tengo a Pedro Mesita, que es el guitarra.
4: Hola, muy buena banda. Muy buenas, Gonzalo, encantado. Y sí, soy el guitarra.
1: Y bueno, tenemos aquí un personaje oculto que más adelante, de aquí a unos meses, presentaremos.
0: Sí.
1: Pero no podemos decir nada todavía de momento. Y bueno, estoy yo, que soy Noblejas, sí, que soy el guitarra y bueno, el que hace algunas veces algún coro, alguna cosilla por ahí con los micros. Y luego, pues bueno, pues nos falta nuestro querido batería Poto, que no ha podido estar hoy con nosotros porque ha tenido que atender asuntos familiares. Y Ismael, Johnny, nuestro amigo Johnny Mil Nombres, que es el percusionista y otros ruidos. Uh-huh. Y bueno, el bajista actualmente pues ha causado baja y ya no lo tenemos en nuestras filas. Uh-huh. Pero tenemos al personaje inédito aquí delante mía, que todavía no lo podemos presentar, pero ya en muy breve daremos a conocer quién es.
0: Bueno, es una paradoja, ¿no? El bajista da de baja. Así que, bueno.
1: El bajista da de baja.
4: Está buena.
1: Sí, señor.
0: Claro. Bueno, escúcheme. El disco, yo lo estuve escuchando, lo estuvimos pasando todo el mes y lo escuché cuando lo descargué. Primero que nada, decirle que está muy bueno el disco. Tiene mucha actualidad y mucho humor y mucha sátira y mucho de la realidad, ¿no? Mucho de todo un poco, ¿no? Es una combinación de muchas cosas muy interesantes. ¿Quién es la persona que escribe los temas y cómo surge la idea de hacer este disco?
1: Bueno, los temas los escribimos en principio entre todos. Lo que viene a ser la letra muchas veces es el sargento Morralla el que suele traer muchas ideas, aunque también aportamos todos, Pedro Mesita, yo, vamos aportando letras a la banda en función de también un poco los temas que queremos ir tratando y nos interesan que estén en el candelero y mandar un mensaje claro, ¿no?, y directo hacia la sociedad. El sargento nos puede contar un poco su proceso de creación.
3: Uh-huh. Pues yo normalmente, pues eso, yo hago las letras, pero uh-huh, las letras siempre las supervisamos, luego las hacemos entre todos, las vamos viendo, yo les explico el sentido que quiero darle, entonces uh-huh, ya ellos aportan sus cosas y si hay que cambiar algo, pues se cambia, ¿sabes? Y así normalmente es como lo hacemos. Hay veces que son ellos los que traen las letras y entre todos pues las vamos viendo. El proceso es ese.
0: Bien, perfecto.
1: Al final de lo que se trata es de lanzar un mensaje, ¿no? Cada tema tiene un mensaje principal, sí. Una moraleja, uh-huh. Intentando hacer ver los problemas que hay en nuestro entorno. No para que nosotros los solucionemos, porque nosotros no somos quienes lo tenemos que solucionar, sino para realmente señalar, ¿no? Y poner el foco de atención para que la gente que realmente tiene el poder y la potestad de poder solucionarlo, lo hagan de una puta vez.
0: Exacto, exacto. Así como... Eso es global, ¿no? Obviamente, todos los que están en el poder no tienen el poder de no solucionar nada, parece. Pero bueno, así que nada. ¿Cómo?
1: Aunque se les pague para ello, se les paga a sí, toda sí, esa sí. gente para que lo solucionen, pero tienen... son unos jodidos incompetentes.
0: Claro, tienen el poder de no solucionar nada. Tienen invitados en este disco, ¿verdad?
1: Sí, tenemos varias colaboraciones. Para nosotros, además, han sido muy especiales. Uh-huh. Empezando por la del vikingo Muerte Domínguez, ex cantante de Narco, del grupo Narco de aquí de España, un grandísimo grupo que todavía sigue tocando, y ahora uh-huh. es la actual cantante de Avantarga, que la verdad es que hizo la colaboración con nosotros en la canción de La Risa de las Hienas. Y aportó un toque muy importante y un tema que además hablamos de un tema muy de actualidad, que es el bullying, y que queremos poner el foco en él porque pensamos que ya lleva demasiados años vigente y nadie hace nada al respecto.
0: Sí, es una...
1: Luego tenemos alguna otra colaboración, como son Paloma, María José, Mariate, que son nuestras chicas del coro, que nos ayudaron a armonizar y a engrandecer también el tema de la leyenda de Johnny Palote, y la verdad ha sido un placer trabajar con ellas. Y colaboración en Pipas para el Pájaro, de nuestro amigo José Fernando III, JFT, que es además el mismo que nos ha grabado en el estudio y nos ha mezclado todo el disco. Bien. Así que estamos súper contentos con las colaboraciones.
0: Bien. Y otra cosa también importante a destacar es que tienen un sonido muy bueno, la verdad que me encantó el sonido que hacen, y tienen también la peculiaridad de que, bueno, que los temas, como vos decís, son temas sociales. Algunos tomados bizarramente, pero que también dejan un mensaje. No es que tampoco uno dice, escucho el tema, lo tomo como que es... algunos son un poco fuertes, obviamente, por su letra, pero dejan una particularidad que es un gran mensaje a todos sus temas, ¿no? Si hablamos ya...
1: Claro, claro. Al final lo que buscamos... es el impacto, ¿no? A través de nuestro lenguaje, que sí. No es un lenguaje muy académico precisamente, sino Exacto. Es un lenguaje de calle, uh-huh. un lenguaje soez y ordinario, uh-huh. Y buscamos el impactar y que el mensaje llegue más de lleno, ¿no? Y que preste la gente más atención en un mundo que cada vez se presta menos atención debido al internet, a los ordenadores, a los móviles, etcétera, etcétera. Cada vez tenemos menos capacidad de atención, y lo que buscamos a través del lenguaje es crear ese impacto y que por lo menos presten un poquito de atención a lo que nosotros intentamos contar, ¿no?
0: Exactamente. Bueno, le decimos a la gente que el disco tiene en su versión digital 8 temas, pero el que quiere obtener la versión no digital, o sea, en el disco físico, hay un tema extra, un bonus track ahí de 9 temas, ¿verdad? ¿Es así?
4: Sí, sí, es el bonus tranca, y esa canción solo se puede escuchar a través del formato físico, porque esa no va a salir en las plataformas digitales. Entonces, pues le que la escuchen, porque es un cañonazo directo al cuello.
1: Claro, es un tema muy especial porque realmente Es un tema cantado íntegramente por Vikingo y lo ha hecho de corazón, y la verdad es que merece mucho la pena tenerlo como algo de coleccionista, ¿no? Es algo de rareza de coleccionista.
4: Y luego, aparte de eso, que estamos muy contentos con el trabajo que hizo, porque se ve y se nota que el tío se lo curró y le moló desde el principio. Y al final pues ha quedado una canción pues redonda y muy cañera.
3: Y su profesionalidad queda muy patente.
0: Bien, perfecto. Un saludo grande. Entonces, díganme.
1: Sí, díganme. Básicamente... en la medida de lo posible obtenga ese formato físico, porque es un tema que merece mucho la pena el tenerlo y el escucharlo, porque aporta, yo creo, un mensaje muy rotundo para ser escuchado en institutos, en colegios y, bueno, en la sociedad en general, ¿no? A nivel mundial, no se trata solo de aquí en España, ni se trata un poco de abrir fronteras y que la gente se dé cuenta de que no, la gente puede ser diferente y no por eso hay que abusar de ella.
0: Exactamente. Bueno, y la gente de acá lo puede conseguir, lo puede mandar.
1: A través de nuestra página web umbilicaldv.com o a través de nuestro sello discográfico, que también tiene distribuidora y distribuye también por Sudamérica y Centroamérica y demás, es www.demonshop.com, y a través de eso, pues, de esas páginas web podéis obtener nuestro formato físico.
0: Bien, perfecto. Lo otro que le quería comentar es sacaron este hermoso disco, ya es el segundo que de la banda. Ahora lo están, la idea es presentarlo, ya lo presentaron, vienen haciendo presentaciones esporádicas. ¿Cómo viene el trabajo ese?
1: Pues mira, Gonzalo, te voy a contar, porque ha sido una movida muy guapa. Es decir, justamente cuando terminamos de grabar el disco, nuestro amigo y bajista Peles decidió abandonar la banda.
0: Bien.
1: Por problemas personales suyos y bueno, pues debido a eso hemos tenido que cancelar varias fechas. Y bueno, y hemos estado en la búsqueda activa y en preparación del nuevo integrante, y a partir de septiembre pues empezaremos realmente a hacer las presentaciones oficiales del disco en directo, y vamos cerrando fechas, y de momento pues el calendario va siendo potente. Pero hasta entonces, de momento, pues estamos en ese periodo de impasse que no ha sido buscado, pero al final, bueno, lo que nos está aportando también es que estamos ya componiendo para un tercer disco, sin haber presentado el segundo todavía, como quien dice, en directo, ¿no?
0: Bueno, pero lo que pasa es que siempre pasa de que cuando llega un integrante nuevo tiene el aporte o la referencia de otra cosa, ¿no? O sea, tiene otra manera de trabajar y impacta siempre en una banda, ¿no? Así que bueno, está bueno que así sea.
1: Es que va a enriquecer de otra manera también la música de Umbilical, y espero que para el tercer disco le dé un punto diferente también y se note su presencia y le demos otra vuelta más de tuerca, ¿no?, a nuestro sonido.
0: Bien, ¿por qué el nombre Umbilical?
1: Porque básicamente la música que hacemos sale de nuestras entrañas, ¿no? De nuestra barriga, de nuestro estómago, a través del ombligo. Es como expresamos a través de eso toda la rabia y todo el sentimiento que llevamos dentro. Entonces, Umbilical es muy representativo del sonido que hacemos, y el debe...
4: El debe es de hacer el cabrón, como le decimos nosotros, hacer el bastardo.
1: Es el doing the bastard, ¿no? Es realmente debe es doing the bastard, que para nosotros nuestra traducción es hacer el cabrón. Y eso tiene dos vertientes para nosotros. El hacer el cabrón significa el trabajar duro, el compromiso, el sacrificio, y por otro lado es el cachondeo, la sátira, el sarcasmo con el que nos gusta jugar en todos nuestros conciertos, ¿no? Esas son las dos vertientes del Doing the Bastard.
0: Ahí va, bien, perfecto. No, y aparte se nota que también, si uno escucha las canciones y tiene oportunidad de ver alguna presentación de ustedes en vivo, se divierten mucho en el escenario. Así que bueno, eso está de más. Y bueno, tienen ya programado, como decían, algunos toques que a partir de septiembre. Podrían darse una vuelta por acá en algún momento, ¿no? Podría estar bueno pasar por Uruguay. ¿Les gustaría la idea?
4: Eso sería un sueño.
1: Nosotros estaríamos encantadísimos de eso. De hecho, gran parte de nuestra audiencia principal viene de Sudamérica, Uruguay, México, Argentina. Tenemos muchos oyentes por aquella zona. Y el plantear por allí una gira sería cojonudo. Bien. Ahora está que encontremos los medios para poder realizarla, los promotores adecuados. Uh-huh. y nosotros encantados de ir allí a reventar los escenarios.
0: Exactamente. Bueno, si hay algún promotor que está escuchando y quiere traerlos y quiere hablar con ustedes, yo tengo el número de contacto de Carlos, y bueno, hablen y les puedo pasar ahí. Así que tírenme por acá y hablamos con Carlos ahí, ¿no?
1: Seguro que sí, encantado de la vida.
0: Bien, bueno, la verdad no, quería, en realidad también quería felicitarlo porque sí, el disco está espectacular. No escuché el primer trabajo, pero este suena muy bien, la verdad, sinceramente. Y está, es un disco que es muy, como ustedes lo denominan, muy potente, y tiene un montón de contenido que te hace pensar bastante, así que lo recomiendo y mucho. Les agradezco por lo que hicieron de ser sponsor musicales de este mes en el Under Sigue Sonando.
1: Nosotros estamos encantados de haber podido sponsorizaros y la verdad es que somos un grupo que estamos enamorados de vuestras tierras y nos encantaría estar por ahí sonando y reventando, como os he dicho antes, los escenarios, porque además sé que sois gente que sabéis vivir el metal de una manera muy especial y sabéis valorar el trabajo que hay detrás de todos estos discos y de todos estos temas. Así que ojalá algún día podamos encontrarnos cara a cara, darnos un abrazo y vamos, hacer reventar cuellos y tímpanos si hace falta.
0: Exactamente, como tiene que ser. Bueno, muchísimas gracias por la entrevista, por todo lo que han hecho, por este laburo. Y no sé, que hablen los otros muchachos. Nos vamos a despedir con el tema que le da nombre al disco. Siri, cómeme los web. No sé quién es Siri, pero bueno, le mandamos un saludo también a Siri.
1: Siri es la inteligencia artificial, no sé cómo la llamáis allí. La IA de Apple, la que usa Apple y tal. Bueno, pues
0: con razón.
1: Por la gente que le pregunta, oye Siri, dime esto, oye Siri, dime lo otro, oye, y ha llegado a haber gente incluso que se ha terminado por enamorar de una IA, ¿no? Entonces la locura que estamos viviendo ahora mismo con las tecnologías. Exacto. Y cómo la gente llega a esos extremos, ¿no? Pues va un poco de eso, ¿no? Un mensaje de que fuera de la tecnología sigue habiendo vida, de que los chavales jóvenes le pueden dar patadas a un balón, a un bote, tirar piedras a un lago, y en vez de dejar los móviles un poquito de lado, que están un poco enfrascados y se están volviendo un poco ovejas, básicamente.
0: Exacto. Bueno, un saludo grande a los tres, en serio. No sé si alguno de los integrantes quiere decir algo.
1: A ver, Pedro, despídete y manda un mensaje a la gente de Uruguay.
4: Pues yo decirle a la gente de Uruguay, a todos los umbilicanos en general, que muchísimas gracias por escucharnos, muchísimas gracias por ponernos en el oído de toda la gente de Uruguay, Y os mandamos un fuerte abrazo y un Doing the Bastard muy grande para que sigáis ahí apoyando a la banda y que ojalá podamos vernos por allí, que muchísimas gracias, joder.
5: Venga, y Sargento,
3: muchas gracias. Ha sido un placer. Bueno, estar ahí
1: bueno.
3: Contigo.
1: Bueno, recordar siempre a todos. ¿Cómo se acaba de recordar, chicos?
4: Venga.
1: ¡Doing the Bastard!
0: Bueno, un abrazo grande, muchachos. Recordamos. Los pueden seguir a ustedes por Instagram como
1: Facebook, TikTok y nuestra página web oficial, que es www.umbilicaldb.com. Ahí nos pueden encontrar toda la información, conciertos, vídeos de los conciertos, y bueno, también tenemos ahí una pequeña tienda con merchan por si quieren colaborar un poco con la banda, que siempre ayuda siempre, a poder conseguir.
3: Tenemos una camiseta rosa con...
0: Ahí va, ahí, sí, la camiseta de Siri, con la del disco. Bueno, les mando un abrazo grande y bueno, mañana que gane el mejor, así que bueno, hablando de fútbol, ahora vamos a hablar un poquito de fútbol, que gane el mejor, y nada más, eso es lo único que voy a decir, pues, lo mejor eso no tiene en este momento porque nosotros no estamos para un desastre. Pero bueno, le mandamos un saludo grande.
1: Tengo mucho cariño aquí al pajarito, pero queremos que gane España, las cosas como yo.
0: Sí, no, obviamente. Y que va a ganar España en realidad. Pero bueno, le mandamos un saludo grande, en serio, un abrazo grande, muchas gracias por todo. Y vamos a escuchar el tema Siri, cómeme los webs. Y nos despedimos. Un abrazo grande.

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2: Bueno, estamos en vivo, El Under sigue sonando y estamos con el estudio completo, porque está Pablo. Buenas tardes, Pablo, ¿cómo anda?
3: Buenas tardes para todos, más vale tarde que nunca.
2: Está Tamara por ahí también.
4: Buenas tardes.
2: Y tenemos a nuestra invitada, la Pato.
5: Buenas.
2: ¿Cómo andas, Pato? ¿Todo bien?
5: Bien, bien. Llegando con frío.
2: Con frío, con frío.
5: Para variar.
2: Para variar. Sponsor nuestra del Club 27, pero hoy nos viene a hablar de otro tema, porque el Club 27 inaugura sala.
5: Sí, inauguramos lo que es la Sala Club 27. El martes ya tuvimos como una pequeña prueba de grabación con un set que estuvo el DJ Raji Patiño. Y hicimos el primer live de lo que es la Sala Club. Y este viernes lo que vamos a hacer es una inauguración para poder presentarles la sala. Entonces lo que vamos a estar haciendo, aparte de presentar la sala, es compartiendo escenario con bandas amigas,
2: sí.
5: Como Zona Fuego, Individrum, Comando Guerrilla y Mau. Y bueno, vamos a estar con My Dead Inside también, que no podía faltar.
2: No podía faltar My Dead Inside en la inauguración de la sala, ¿verdad?
5: No, por favor.
2: Exactamente. Bueno, ¿a qué hora comienza?
5: Nosotros vamos a estar abriendo puertas a las 20 horas. Tenemos el conocimiento de que, bueno, está el partido de Uruguay.
2: Exactamente.
5: Entonces, bueno, nos vamos a tomar el trabajo de pasarlo en pantalla gigante para todos aquellos que digan, ah, pero justo está el partido. Nosotros lo pasamos por pantalla gigante, gente. Entonces, bueno, después de finalizado el partido, empiezan a tocar las bandas.
2: Bien, perfecto.
5: Así que no hay excusa.
2: ¿Qué quiere, señor? ¿Que le suba esto?
6: No me escucho.
2: ¿No te escuchás?
6: No me escucho.
2: Bueno,
6: ahí
2: te escuchás.
6: Ahí bueno, me escucho.
2: Está. Y contame, ¿cómo surge la idea de hacer una sala en el Club 27 ahí?
5: Y bueno, en algún momento hubieron muchas ideas.
2: Sí.
5: Solo que esta idea se llevó a cabo con un nuevo socio.
2: Sí.
5: El cual, es Pato, se llama, Patricio. Uh-huh. Él estuvo invirtiendo para poder llevar a cabo lo que es la propuesta de la sala.
2: Sí.
5: Estuvimos 2 meses de pleno laburo y bueno, el martes pudimos finalizar como para decir ya está pronto y de ahí para adelante. La idea es, bueno, no solamente que sea sala de ensayo, sino que también sea un estudio de audiovisuales.
2: Bien.
5: Estudio de grabación.
2: Bien.
5: Y bueno, vamos a ir a partir de la semana que viene ya empezando a
2: probar,
5: a abrir agenda para que la gente, o sea, las bandas.
6: ¿En qué lugar está dentro del club?
5: Lo que era el salón más chico, que por lo general se usaba de backstage para las bandas. Mm. Bueno, ahora si van, lo conocen.
2: Ahí va.
5: Otro lugar.
6: Qué bueno.
5: Totalmente diferente.
2: ¿Cambió?
5: Sí, sí.
6: ¿Cómo
5: sí.
6: queda hacer un
5: precioso,
6: programita ahí?
5: Precioso,
6: ¿eh?
5: Sí. Sí, la idea también es, bueno, usarlo para eso, ¿no?
2: Uh-huh.
5: Podcast o no sé cómo es que se estila hacer, o no sé si tiene otro nombre de producción ¿cómo es? Programas y cosas que tengan ganas, o sea, el espacio está como para
6: yo
5: eso.
6: Yo tomando ideas de otros programas sí, que he visto. Que van a hacerlo a bares, a clubes.
5: Sí, claro, claro.
6: ¿Viste?
5: Sí,
6: estaría
5: sí, sí.
6: genial poder
5: La idea es
6: ahí.
5: Esa. Nosotros en esto recién estamos empezando. Uh-huh. ¿Cómo lo vamos a ir proyectando? Eso lo vamos a ir viendo a medida que lo vayamos laburando, porque todavía no tenemos mucha noción.
2: Sí.
5: Pero sí, la idea es esa. La idea es esa.
6: Bien. Qué demás, qué bueno. Bien. Aparte no van a tener que pagar por más al ensayo ustedes.
5: No,
6: ya se terminó.
5: Ya no lo hacíamos igual. Claro. Ensayábamos en el club, en el club. Escenario. Uh-huh. Pero bueno, tener una salita es otra cosa.
2: Mejor que ensayar en el escenario. El escenario está bueno porque está, pero está mejor en la sala.
5: Sí, sí. Uh-huh. No se compara.
2: No se compara.
5: No se compara mismo con lo que es la acústica, el sonido y bueno, todo eso que conlleva una sala.
3: Aparte,
5: que
3: ese está lugar, bueno, está genial.
5: Sí, sí, sí. Y mismo si lo ven ahora, bueno, nada que ver, que una sala bastante amplia, uh-huh, y cómoda. Está muy, muy linda. Bien, muy linda.
2: Perfecto. Recordamos a la gente que mañana van a estar Pablo y Tamara por ahí. Tamara va a estar un ratito porque...
4: Pero qué placer.
5: Tiene que ir a estudiar. Bienvenidos, como siempre.
4: Tiene que ir a estudiar. Hoy voy a estar un ratito.
2: Ah, hoy.
4: Mañana no, mañana estoy full.
2: Hoy va a ser.
4: Como se debe, como se debe.
2: Ahí está. Bueno, mañana va a estar Tamara, va a estar Pablo. Va a tener que aguantarte, Tamara. Lamento mucho.
4: Sí, querido Pablo. Lamento un placer mucho trabajar contigo.
2: Lamento mucho, pero bueno, y
5: el equipo se formó, ¿eh?
2: Van a estar cubriendo por ahí lo que es la apertura de la sala.
5: De la sala, sí.
2: Sala Club 27.
5: Vamos a estar haciendo como una muestra con algunos músicos amigos que bueno, van a estar apoyando ahí para que los que quieran ir a conocerla, a ver, chusmear de qué se trata, uh-huh, cómo suena, cómo quedó y demás. Bueno, vamos a tener a unos amigos músicos ahí probando un
2: bien,
5: poco
2: perfecto,
5: el tema de la sala.
2: Y sí, también siguen también con el tema del Club 27. Para la gente que también se quiere contactar para hacer
5: con eventos y demás. Y sí, el funcionamiento del club sigue siendo el mismo. Nada más que le sumamos la sala.
2: Ahí va. La gente puede ir a ensayar y puede también ir a tocar, a hacer toques.
5: Sí, claro.
2: Lo digo para que la gente que está escuchando, si quiere hay lugares disponibles para hacer.
5: Sí, toques, sí, por sí. supuesto. Bien, por perfecto. Supuesto que sí. Aparte creo que eso está bueno, porque como que también, viste, de que tengas la posibilidad de tener una sala, ensayar ahí, y que también al mismo tiempo tengas la posibilidad de poder tocar en el club.
2: Claro.
5: Es como que
4: Es muy bueno.
2: Todo junto, sí. Exactamente. Y ella sigue poniendo piercing también, así que.
5: Sí, claro. Así que, no lo voy a dejar de hacerlo nunca. Dark piercing.
2: Ahí está, está bien. La mandamos todos los chivos, porque
4: así debe ser.
2: Ya que la tenemos, tenemos que aprovechar. Dice, ¿qué dice? Aguante Maidana Sai. Bueno, muy bien, un saludo grande.
5: Gracias.
2: No veo el nombre de acá porque no veo nada. Soy chicato, pero bueno. Por lo menos leí el mensaje que dice aguante más allá, ¿sabes? Vamos a poner un temita y ya venimos con más.
5: De más.
2: Mientras vos nos contás, mientras yo voy para el otro lado, vos decinos qué es lo que se hace mañana.
5: Bien, bueno, mañana vamos a tener la inauguración de Sala Club 27. Estamos abriendo puertas a las 20 horas. Vamos a estar pasando el partido de Uruguay en pantalla gigante para que no tengan excusas de no ir.
2: Exacto.
5: Y bueno, después de finalizado el partido, vamos a empezar con 4 bandas para darle inicio al evento. Y bueno, estamos con Imao, Comando Guerrilla, Individuum, A Fuego y My Dead Inside.
2: Bien, perfecto.
3: Una pregunta.
5: Sí.
3: ¿La sala de ensayo tiene un Instagram propio?
5: Sí, sí. Bien. Sala Club 27.
3: Bien. Para la gente que se quiera comunicar, sí, para agendar.
5: Sí, sí, claro. Pueden comunicarse mismo por Instagram o pueden comunicarse conmigo, como hacen con la agenda del club, al 091-723-895.
3: Bien, ¿y a partir de cuándo están abiertas la agenda para...?
5: Y la inauguración, si es mañana, la agenda ya la semana que viene empieza a estar abierta para ensayos. Así que bueno, bienvenidos todos aquellos que quieran conocer la sala.
3: Buenísimo. ¿La sala cuenta con instrumentos o hay que llevar...?
5: En realidad, por lo general, los músicos se llevan sus instrumentos. Igualmente así van a haber instrumentos por casos que puedan suceder, bueno, no sé, se te rompe una cuerda o pasa algo como suele suceder, también contamos con instrumentos para alquilar.
3: Buenísimo.
5: Sí, sí, sí.
2: Bueno, muy bien. Vamos a la pausa, vamos a poner un tema de la gente de Comando Guerrilla, que se llama Sacra Mentira.
5: Qué grande las pibas, les mando un saludo.
2: Comando Guerrilla, Individuum, Sacra Mentira, ya venimos con más de Lander, sigue sonando.

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1: Bueno, estamos en vivo nuevamente mientras siguen chusmeando por allá. Y así que bueno, hubo reclamos ahí en la pausa de remeras y de cosas, así que bueno, siguen ahí con
3: no, el tema no sé, de... no sé de qué hablan.
1: Claro, claro. A mí
3: no me dijeron nada. A mí no me avisaron, Nefi no me dijo nada. Nada.
1: Aparte no hablaron contigo.
3: No.
1: ¿A quién le pidieron la remera?
3: A Nefi. Bueno, eso me dijeron, porque claro. Yo no sé, no sabía que le habían pedido una remera a Nefi. Se lavaba las manos.
1: Claro. No, bueno, entonces tienen la inauguración del Club 27,
3: de la sala Club 27
1: y la continuación con el tema
3: del club. Sí.
1: Está buenísimo eso porque, bueno, son dos cosas diferentes, pero
3: en el mismo espacio
1: sí. Y eso está espectacular.
3: Sí, que en realidad no me doy cuenta o no logro darme cuenta si existe otro espacio así acá en Montevideo, de que tengas una sala equipada con bueno, que también sea estudio, sí, de grabación, audiovisual, sí, y que al mismo tiempo tengas la oportunidad de poder participar de un evento en lo que es el Club 27.
1: Bien.
3: No sé, no recuerdo si hay algún lugar más o menos, claro, pero sí, pero tenemos el placer de poder ofrecerlo.
1: Algo similar, pero no sé si es... Si es tan así, Mandragora tiene un teatro, pero no es lo mismo. O sea, no te ofrece el espacio para poder ensayar, ¿no? Tiene un teatro, ¿no?
3: Que por cierto está muy bueno. Sí,
1: sí. Ahora vamos a preguntarle por Maya Dansai. Maya Dansai, ¿tiene algún toque aparte de este?
3: Sí. Agosto, la agenda la agosto, lleva, si la lleva no Nefi, sí, sí, la lleva Nefi. Sé que en agosto tenemos una fecha con Epilectomy o sí, con Diego, que es de Under Producciones.
1: Sí.
3: Yo no recuerdo si realmente toca Epilectomy esa fecha, pero sé que es con él, que es el que arma el evento, junto con Daniel. Y bueno, después tenemos otro en septiembre, que es en el cumpleaños de Nando, de Sabotaje.
1: Ah, bien.
3: Después tenemos en octubre, que vamos a estar festejando el cumple del Playa, que sí, es DJ Raji Patiño, sí, que va a estar musicalizando mañana, me había olvidado. Bien, DJ y mi cumpleaños, el 24 de octubre, que se lo tengo ahí. Y después, si no me equivoco, en diciembre vamos a estar en Master Bar.
4: El 10 hay fecha también ahí, ¿no?
3: El 10 de julio.
4: Sí.
3: Sí, sí, sí, hay una fechita de metal. No recuerdo bien qué fecha ahora, pero porque, sí, hay una fecha.
1: O sea, tiene
4: Lili
1: 10 proyectos en la cabeza, Nina.
3: Me cuesta recordar todo. Por algo tengo la agenda, no la traje.
1: Claro, no vino el Nefi.
3: No, tampoco.
1: No vino el Nefi.
3: Pero bueno, sí, tenemos. Con My Dead Inside tenemos julio, agosto. No, perdón. Ahora junio, agosto, octubre, septiembre, octubre y diciembre.
1: Bien, perfecto. ¿En agosto qué fecha es?
3: En agosto es la que tenemos con Under Producciones.
1: Ah.
3: Ahí en el club.
1: Pero eso es el veintipico.
3: No recuerdo.
1: Bien, perfecto.
3: En agosto sé qué es.
1: Bueno, muy bien. Bueno, así que bueno, y así que se viene lindo también la movida con Maya Dansai, vienen tocando, van a tocar bastante.
3: Y bueno, y con esto de la sala también, bueno, vamos a ir proyectando eso que venimos hace rato, de grabar un tema nuevo, que estamos con muchas ganas de grabar, de hacer un videoclip. Entonces, bueno, ahí ya vamos a ir encaminando para ver si antes de fin de año podemos culminar con eso que tenemos ganas hace rato.
1: No, y aparte pueden hacer videoclip,
3: sí,
1: videoclip, que eso está bueno, ¿no? Dentro de la sala.
3: Sí, dentro o fuera, porque en realidad la equipación está como para poder hacer dentro o fuera la audiovisual.
1: Bien, perfecto. ¿Usted quiere hacer alguna pregunta? Ya que la veo muy ahí, muy...
5: No, yo solamente quería decirle a ella que, bueno, cuando empecé el emprendimiento de apoyando al under, a las bandas under, la banda fue una de las primeras que yo, bueno... me impulsó a hacer lo que estaba haciendo y se lo dije cuando llegó.
3: Sí, es verdad, es verdad. Sí, qué genial. Sí. Qué genial, gracias.
1: Bueno, así que tenés que guardar los derechos de. Claro, porque.
5: No, es un aporte.
3: La esperamos mañana.
1: Claro.
5: Por supuesto, mañana voy.
1: Claro. Van a tener que bancar.
3: Sí, por supuesto, cómo no. Bienvenida.
5: Un placer.
1: Muy bien, muy bien. No sé
5: Gonzalo,
1: si
5: te pido por favor.
1: No sé si va a ir sola. No sé si va a ir sola, ya lo voy diciendo. Bueno.
5: Con Pablo.
1: Ahí va, con Pablo. Claro, justamente. No, va aparte de Pablo. No diga que va con Pablo, que está escuchando a la señora, que le va a pegar todavía. Van aparte. ¿Cómo se llama? Así que bueno, van a. Entonces, el Club 27. Sala, como decía Pablo recién, a partir de la semana que viene la gente se puede agendar.
3: Sí, claro.
1: Te han preguntado y vos
4: sí. Repetímelo, ¿por dónde se puede agendar?
3: Pueden agendarse por el Instagram de Sala Club 27 o pueden agendarse conmigo.
1: Ahí va, con la
3: por WhatsApp al 091-723-895. Que bueno, voy a seguir manejando lo que es la agenda del club y la agenda de la sala.
1: Bien. O sea, vas a manejar las dos agendas.
3: Sí, las dos agendas. Así que se pueden comunicar conmigo por cualquier duda, consulta o para agendarse.
4: Bien, y ante cualquier duda o falla técnica de los instrumentos de las bandas, ¿ustedes tienen?
3: Sí, también vamos a estar disponiendo de instrumentos para la sala. Sí,
1: buenísimo.
3: Sí.
1: Buenísimo. Bien, perfecto. No, aparte está bueno porque, o sea, por lo que está contando ella, es una sala muy completa. Imagino que ahí en el lugar también el espacio les da como para... Porque el espacio ese era enorme.
3: Sí, sí, sí. Quedó una sala bastante amplia, muy cómoda y está más allá de que quedó preciosa.
1: Sí. Y el tema de que para que el sonido no...
3: Sí. Sí, fueron, como les contaba hace un rato, 2 meses de mucho trabajo donde, bueno, lo principal era la aislación.
1: La aislación,
3: lo que es,
1: claro.
3: El tema del sonido y demás, eso fue lo que llevó más tiempo, más trabajo. Uh-huh. Pero sí, quedó. Quedó.
1: Bien, perfecto.
3: Quedó. Y ahora tienen que pasar, tienen que ir y probar.
1: Exactamente, ahora tienen que disfrutarlo, nada más.
3: Sí, claro, sí. Ayer metimos con My Dead Inside el primer ensayo. Uh-huh. Ahí, como quien dice, debutaron como banda ahí, claro. la sala. Uh-huh. Y está, un placer.
1: Bien.
3: Es
1: bien,
3: otra
1: bien.
3: Cosa.
1: O sea, si no, pregúntenle a los integrantes de My Dead Inside.
3: Y sí.
1: ¿No? Que cómo estuvo. Estuvo espectacular. ¿Usted le quería hacer alguna pregunta?
4: No, justo estaba viendo el flyer del toque del 10, ¿viste? Que viene Lujuria de Lilith.
3: Sí, es verdad, es verdad.
4: Boycott y Tim Rock.
3: Es una linda fecha.
1: Bien, perfecto.
3: Una linda fecha.
4: Y yo lo asociaba, le decía a John, que es el guitarrista de Tim Rock, que es un día después de mi cumpleaños.
3: Ah, claro, o sea, bueno, hay que ir a festejar.
4: Sigo el festejo porque empiezo con el
1: virus. ¿Vos por qué querés ir a festejar? No venga con cosas, o sea.
4: A ver, yo ya tengo todo agendado, ¿no? El 9 toca Evolution en el La Vera, ¿viste? Y ahí comienza...
3: Ahí empieza el festejo.
4: El festejo de mi cumpleaños, el 9.
3: Sigue el 10 en el Club 27.
4: Sigue el 10. Y si hay otra fecha cerca... Si hay otra fecha cerca, seguimos.
5: Qué interesante. Todo
3: hay que festejar.
1: Claro.
3: Y sí.
4: Son los primeros 52.
3: Tal cual, hay que festejar. También estás invitado, Gonzalo.
1: Y el tema laboral no.
3: Hacemos lo que podemos.
1: Yo dejé, o sea, mi pasado como periodista en lo los toques, se terminó.
3: Se terminó. El tema bueno, laburo. Pero hay un buen plantel para eso.
5: ¿Cómo sí, vas obviamente. A decir eso? ¿Por qué me decís eso?
1: Ya, hay un buen plantel ahí. Bueno, gente, nada, agradecerte, Pato, por haberte arrimado.
3: No, por favor, gracias a ustedes, siempre. Como siempre también.
1: Y vamos a poner un temita y vamos a hacer una pausa comercial porque tenemos un invitado que ya nos está mandando varios mensajes, que claro, obviamente, el tipo le dije menos 20 y... No, vamos a pasar un poquito.
4: Repetime las redes
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3: Todo el día. O sea, todo el día, inclusive a veces durante la noche, que también estoy trabajando en la noche. Sí, demoro a veces un poquito más, un poquito menos en responder, pero siempre trato de responder enseguida.
5: Son profesionales, Pablo.
3: Bueno, los esperamos mañana todos, 20 horas en el Club 27.
5: Ahí estaremos, encantadas.
3: Y bueno, a disfrutar.
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5: Ya he probado.
1: Bueno, muy bien. Ya venimos, vamos a la pausa comercial y ya venimos como la más del Ander. Sigue sonando.
3: Vamos arriba.
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0: Bueno, estamos en vivo, en el Under sigue sonando y estamos en comunicación telefónica con la gente de Séptimo Piso. ¿Cómo andan, gente?
1: Buenas noches.
2: Buenas noches.
1: ¿Todo bien? Muchas gracias por la invitación.
0: Bueno, gracias a ustedes por estar. Tengo entendido que estoy con parte de la banda. ¿Quiénes están por ahí?
1: Por acá Santiago. Ponele que soy el que canta.
0: Bueno, muy bien.
2: Nico, uno de los guitarristas. Bien. El resto no suman esta oportunidad, pero para otra seguro que sí.
0: Exactamente. Bueno, Ulises, cuéntenos un poquito, porque este fin de semana tienen toque el sábado 27 junto a dos bandas, Escarbadientes y la otra banda, no recuerdo ahora. Son tres bandas que van a estar tocando en el
1: Master Bar.
0: El Master Bar, va, muy bien. Cuéntenme un poquito de eso.
2: Sí, bueno, esta ya sería nuestra segunda fecha, digamos. Somos una banda que tiene casi un año ya trabajando todos juntos, al menos.
0: Sí.
2: Tuvimos nuestro debut el sábado pasado, junto, sí, gracias a la mano de Rats.
0: Sí.
2: Y extraño que...
0: Sí.
2: Y nada, fue tipo, de repente veníamos buscando el primer toque,
1: y de la nada saltaron muchas cosas, y ahora tuvimos tres semanas desde el sábado pasado, este sábado que viene ahora, el viernes siguiente también.
0: Bien.
1: Por suerte concretamos con bandas de muy buena gente que se prestaron también para compartir con nosotros, porque también es jugárselo un poco con la gente que, claro, no, gente como nosotros que no había salido nunca. Sí. A saber que estábamos, se la jugaron, nos dieron el espacio, nos dieron una mano increíble.
0: Bien.
1: Los chicos de Año Guerrillero el sábado pasado, la verdad que increíble, le mando un saludo grande a ellos si es que están escuchando. Y nada, contentazo, porque veníamos buscando eso en realidad. Un año largo de trabajar, de no saber si, de cuándo iba, cuándo iba,

0: Sí, no, en principio todos son temas de nosotros que van saliendo, bueno, en la misma sala de ensayo, ideas que vamos recolectando.
1: Sí.
0: Tenemos un par de covers,
1: Bien.
0: incluso algunas versiones de esos covers en español, porque bueno, la mayoría tiene influencias, digamos, en música en inglés. Pero también queremos como llevar un poco nuestra esencia en
2: Pasar un
0: todo.
2: poco de lo nuestro, claro. Se nos ocurrió la idea de tratar de agarrar canciones que a nosotros nos gusten e intentar pasarlas a español, pero de una manera interpretada. Entonces, lo que estamos más o menos probando, quizás, experimentando, se puede. Eso, tomar canciones que a nosotros nos gusten y tratar de darle un color en español y versionarlas a nuestra lengua, a nuestro idioma, que a fin de cuentas es de donde venimos.
1: Bien, perfecto. Y lo otro que le quería preguntar, ¿por qué Séptimo Piso el nombre de la banda?
0: Bueno, eso es
2: Mirá que eso es algo que yo también quiero saber, así que voy a escuchar atentamente
1: A
2: la
1: ver,
0: respuesta.
1: a ver.
0: No, pasa que el proyecto nació, bueno, y el proyecto en sí nació hace, desde 2000, finalizando 2024. Y ta, veníamos nada más lo que eran las dos guitarras, el bajista, el primer bajista y el batero, que es el mismo de ahora.
1: Sí.
0: Cuestión que veníamos ya trabajando un tiempo, el bajista original, digamos, él, ya sabíamos que se iba a ir en algún momento.
1: Sí.
0: Pero ta, empezó a meter la música, empezó a salir música de donde no había, de repente teníamos algo y dijimos, bueno, ta, esto hay que nombrarlo. Y eso fue una batalla de, no sé, semanas buscando nombre, y en una de esas, es bastante superficial, ¿no? Estábamos reunidos en mi casa justamente, que yo vivía en un piso en ese entonces,
1: Sí.
0: y fue como que salió el nombre por ahí, pero queríamos como que significar algo más. Fue como que, bueno, Séptimo Piso, como referenciando a ese piso en el que no hemos llegado, pero que queremos llegar justamente.
1: Bien, perfecto. El séptimo piso, ya, yo pensé que era, o sea, porque viste que quería conocer la historia detrás de ese nombre, porque el nombre no tan particular. Así que bueno. Bien, cuéntenle también a la gente, tuvieron, debutaron la semana pasada, como decían, tienen este toque, ¿tienen algún otro toque en agenda?
0: Correcto, bueno, además del sábado, este sábado 27 en el Master Bar, tenemos el próximo viernes, el viernes 3, correcto, en el Cold Bar, que estará acompañando a Estefáfanos y a XO7.
1: Bien.
0: Todos amigos que fuimos conociendo en el camino, en toques de aquí, que uno iba a disfrutar más y fue conociendo y, che, ¿tiene alguna banda? Sí, vamos a hacer algún toque.
1: Bien,
0: Como te
1: perfecto.
0: Veníamos de cero toques buscando un toque hace ya meses y de los tres.
2: Sí, no, no me acuerdo que nos habíamos propuesto tocar. ¿Cuándo fue que habíamos dicho? Abril.
0: Sí, en abril.
2: Para abril dijimos: en abril tenemos que salir a tocar. En abril tenemos que salir a tocar. Y no salimos y seguimos buscando. Y de repente, así, bueno, Ulises, hay tres toques en 3 semanas de corrido. Fuimos, ¡pa! Pará un poquito.
1: Y bueno,
2: De
1: no.
2: cero así.
1: No, bueno, lo que pasa es que tienen que aprovechar los momentos. Cuando salen los toques
0: Claro.
1: hay que ir, exactamente. Bueno, así que mañana están con Escarbadientes y Nixia, ahí en el Master Bar. ¿A qué hora comienza?
0: Y las puertas van a estar abiertas a las 10,
2: Bien,
0: así
2: sí,
0: que,
2: 22.
0: exacto, seguramente estará empezando 22 y media,
1: Ahí va.
0: o incluso 3, porque viste que eso a veces se extiende,
1: Sí, se
0: pero
1: entiende un poco, sí, puede ser, sí. Sí.
0: a las 22, puerta abierta, y ya empezamos a reunir a la gente y ta, se pone lindo.
1: Bien, perfecto. Y las entradas, como en puerta, ¿verdad?
0: Sí, todo en puerta. Ahorita manejamos como tratar de llevar la mayor cantidad de gente posible. Lo que hicimos fue poner en puertas a 2x1, 150, $150, como para incentivar un poco a la gente de llevar a algún amigo y que se ponga lindo la noche, porque aparte con este frío, salir
2: Sí,
0: a manejarse un
2: salir a
0: rato no
2: fumarse
0: está
2: un
0: mal.
2: rato, acompañado, tomar algo.
1: Exactamente, exactamente.
2: Gracias.
1: No, no, y aparte está bueno. Opa. Para que se me había colado una llamada ahí, para aguantarme un segundito. Ahora sí. No, y no, y aparte está bueno, aparte con este frío, sí, obviamente que está complicado, está complejo ahí. Pero bueno, nada, agradecerles este

0: pequeño contacto telefónico, esperarlos más adelante por el estudio, como decimos siempre. Y nada, mañana hay que romperla en el Master Rock Bar ahí en G1597.
1: El sábado, ¿lo vas a mandar?
0: El sábado,
1: mañana,
0: el sábado. No, mañana no, mañana no, porque mañana juega Uruguay y no hay nadie. El sábado.
1: Exacto.
0: Justo. Exacto. Así que está.
1: Dilo.
0: El sábado los esperan por ahí. Vamos arriba y bueno, a la gente decirle que se arrime. Vamos a escuchar el otro tema que nos mandaron, que es Sex Sample, y le agradecemos por este contacto telefónico.
1: Muchas gracias a vos por la oportunidad y el espacio.
0: Abrazo grande.
1: Abrazo,
0: chao, chao. Vamos a escuchar entonces el Sex Sample de la gente de Piso 7 y ya venimos más con más de El Under. Sigue sonando.

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0: Bueno, estamos en vivo, el Under sigue sonando y sonaba Oscuro Voltaje porque estamos en el estudio con Miguel Orengo. Señores, ¿cómo anda Miguel?
1: Todo bien, vos Gonzalo.
0: Bien.
1: Tamara, Pablo.
0: Están Tamara y Pablo ahí que están ahí acompañando.
2: Buenas noches, un placer.
3: Estamos con el equipo completo, ¿verdad? Como debe ser, con el equipo completo.
1: Vamos a ver.
3: Ya estamos en vivo también para la red. Porque
1: hola.
3: Tamara, vos en vivo, así que estamos. Todo completo, uy, espectacular.
2: Qué felicidad, ¿no?
0: Vamos arriba. Bueno, el fin de semana tenemos un gran evento. Dos días. Porque primero hay que ir al primero, que es el previo para poder recaudar.
1: Para el Nunca Más. Hubo uno en mayo.
0: En mayo hubo uno.
1: En Mandrágora.
0: Y bueno, este sábado 27, en Mandragora va a haber un evento y ustedes tocan el domingo 25 en la Plaza de las Pioneras.
1: Sí, nosotros, primero que nada, pues gracias por la invitación. Es la tercera vez que venimos a esta casa.
4: Un momento. Sí. Acercate más al micrófono o acercar el micrófono más a vos.
1: Ahí está bien.
4: Ahí va, impecable.
1: Agradecido de estar otra vez acá, en un programa que es muy importante, que difunde el Under Nacional y bueno, las carteleras los fines de semana, y no hay muchos lugares, no hay muchos programas que se mantengan y que se mantengan, ¿no? Y también a las personas que auspician el programa también.
0: Exactamente.
1: Bueno, sí, nosotros tenemos el placer de estar en Nunca Más. El año pasado estuvimos en la previa del Nunca Más. Personalmente estamos vinculados desde el primer día, desde el primer Nunca Más que se hizo en la Plaza Boes, el primero.
0: Sí.
1: No, perdón. En el Parque Capurro fue el primero.
0: Ahí va.
1: Después en la Plaza Goes. Después el tercero en la Plaza de las Pioneras. Y el cuarto es en la Plaza de las Pioneras acá. Y la verdad, cuando nos enteramos con la vocalista, que es Katy, fue una emoción, ¿no? Porque es algo importante, es algo muy simbólico. Y que aparte se viene haciendo en Argentina y en Chile, ¿no?
0: En Chile también, que se sumó ahora también. Nos contaba Pablo el otro día, la semana pasada.
1: Salió bárbaro Pablo de la Trinidad, lo estoy escuchando del tacho.
0: Y van a tocar, ustedes tocan el domingo, van a tocar juntos, justamente estaba sonando de fondo
1: Pecho de Fierro.
0: Va a estar Fatigados de Argentina, que toca el sábado también.
1: Sí.
0: Confusión Masiva y Las Llagas.
1: Las Llagas, sí. Las Llagas está sonando bien. Los compañeros de Confusión Masiva ya los conocemos. Estuvieron en el bucle pasado, son de Santa Lucía.
0: Sí.
1: Bueno, Pecho de Fierro no hay que decir mucho, ¿no?
0: No.
1: Y bueno, nosotros hace un añito y algo que estamos ahí rodando y bueno.
0: Y bueno, tienen el nuevo material también que ya.
1: Sí.
0: Fue lo que estábamos escuchando recién.
1: Sí, ese material lo grabamos en la Usina del Cordón con el Chole. Pero es algo interno, ¿no? No es como para un disco. Y ahora. Vieron que hay un compañero Mato, Matías, que tuvo un accidente y se hicieron unos toques y unas rifas a beneficio y ganamos aparte de algo, como la banda colaboramos, y ahora vamos a grabar en Suárez, en agosto. Dos temas más, pero más que nada es para poder pasarlo, compartirlo, ¿no? No es un disco, que capaz que a fin de año tengamos alguna. Hay cosas, como dicen algunos.
0: Sí, se vienen cositas. Exactamente, bueno, y recordar el viernes, el día sábado 27. Que es la previa de Nunca Más, van a estar extraño, perdón, a ver, está comando guerrillero, ahí, yo que estoy medio ciego.
1: Y eso que no son bandas de thrash metal, que son todas ramas, ¿no?
0: Claro. Comando guerrillero más individuo, nativo.
1: Ya se la mando guardar.
0: Fatigados y Carnívora. Estas dos bandas vienen de Argentina, ¿verdad?
1: Sí,
0: dos de Argentina. Dos de Argentina y dos de acá. Bien.
1: La organización cubre un poco los traslados. Este toque es sin fines de lucro.
0: Sí.
1: Y bueno, es por algo importante, ¿no? Algo que hubo acá, que no tiene que haber más, terrorismo de Estado. Todavía hay 205 personas que tienen que ser halladas para que los familiares, amigos, puedan irse en paz, ¿no? Y bueno, nada, empieza a las 5 en punto, va a haber un circo itinerante, no me acuerdo el nombre, hacen una intervención y abrimos nosotros, es un placer abrir ahí.
0: No, y aparte va a haber intervenciones de distintas
1: organizaciones y sindicatos. Muchos que colaboraron, como AFUR, el SWAT, Sindicato de Artes Gráficas, Sindicato de Artes Gráficas, ahora no me acuerdo los demás, pero son como 4 o 5 Y aparte, la parte logística que dan algunos de estas organizaciones para... Por ejemplo, se hace un guiso el día anterior para llevar a las bandas y si hay alguna persona también con situación de
4: calle.
1: Vulnerable, creo que no hay problema tampoco.
0: Bien, perfecto. Así que bueno, 2 días, tienen doble oportunidad. ¿Qué dice? Para que tenemos a alguien. Ah, Lawrence ahí, que dice. Mi taxista preferido. Saludos de mi parte y de Vilusio.
1: Epa, vamos arriba, Evolution. Bueno, tocaron acá.
0: Qué linda gente. Está mirando otro lugar. Dice, qué linda gente.
1: Yo me tapo los dientes de acá.
0: Claro, está mirando otro lado ahí.
2: Tranquilo.
1: No. Bueno, hay gente para. Si es la hora de saludos, al Tony, al hijo de Katy, sí. Sería mi hijo postizo.
0: Ahí va.
1: A Katy, la cantante, que está un poquito con Chucho. De frío.
0: Ah, no, pensé que estaba con el asustado de cantar mañana.
1: Lo que pasa es que nosotros jueves, no hace estado, mucho que estamos. Y
0: sí, bueno, pero eso que tiene que ver.
1: Está, pero te corre algo. Si no te corre algo.
0: No, pero escúchame, no hace mucho que están, pero tiene un montón de toques.
1: Sí, tenemos. Sí, pero está. Bueno, siempre está ese nervio, si no.
0: Y tocaron el año pasado con nosotros.
1: Y tocamos en el premio de Lander y en los 8 años de Lander. Tenemos un cassette. Sí. Bueno, pará, a Tony, a Katy, al José, que me dijo eso de que no viene a poner más.
0: Bueno, si no viene por eso, lamento mucho que vas.
1: Pará, y Gastón me dice, ¿por qué siempre a las 10 y 10, a las 22 y 10, por lo general pasan un tema a esa hora de Pink Floyd, de Highway to Hell y de otras bandas más? Que siempre son como los mismos temas a esa
0: todavía no.
1: A él le gusta,
0: Si te le gusta, que no joda. La cuestión es que no tenemos un tipo que todavía que haga la programación, o sea, que se ponga a programar.
1: La música está bárbara, pero he preguntado por qué uno atrás del otro, eso, pero, o sea, le llamó la atención bien, positivamente, ¿no?
0: En realidad siempre se está por hacer eso de cambiarlo por bandas de Sander, pero nunca se hace.
1: Está bien.
0: Así que la programación de la radio que la gente le gusta.
1: Bien.
0: Bueno, así que bueno, el sábado van a estar, el sábado el primer toque y el domingo ustedes van a estar ahí.
1: La previa es como para recaudar un poco de fondos, porque esto es autogestionado, como los programas y los toques como el Charles Mando de Bucle Fest que hacemos autogestionados sin fines de lucro.
0: Sí.
1: Y bueno, es espalda y espalda, y bueno, y eso es lo que está bueno, porque no depender de nadie. Esto no tiene banderas políticas, porque
0: también hay que aclarar siempre eso, porque los desaparecidos no son una bandera política. No pertenecen a ningún partido. Son personas que desaparecieron por el hecho de pensar diferente.
1: Ahí va. Sin igualar tanto en los temas, ¿no? Porque son muy pasionales también y puede llevarte todo un día a hablar de lo que pasó acá, que lo repudiamos. Es sin banderas políticas. Y bueno, y también las organizaciones que han ayudado acá no te ponen un planchazo decir esto o lo otro. O sea, es natural. Te tiene que correr algo por la sangre con lo que pasó. Seas de Colorado, Frente Amplista, multicolor o rock colorado. Yo qué sé, es algo que no puede pasar otra vez. No puede pasar que gente inocente la hayan desaparecido por tener un libro. O por tener pelo largo.
2: Por favor, no puede existir el terrorismo de Estado.
1: Exacto.
2: No puede existir, gente.
1: De orquestado, como estuvo acá, todo por el norte, ¿viste? Y bueno, el Plan Cóndor, que eso empezó antes del golpe de Estado, ¿no? El golpe de Estado fue el 27 de junio del 73, pero ya el Plan Cóndor venía antes y siguió después del 84, cuando se volvió la democracia. Y bueno, y los medios tratan de
0: tapar todo.
1: Sí, es como todo, ¿no?
0: Es como todo, pero
1: lo
0: bueno
1: que tienen estas bandas, bueno, Gonzalo, Tamara y Pablo. Nosotros empezamos medio de viejo con esto. Gastón, que es el bajista, hace tiempo que está. Y yo no puedo, yo me pongo un ejemplo, ir a la Coca-Cola y decir, Coca-Cola, señor Coca-Cola, sí, usted es malo, váyase. Porque va a salir, don Coca-Cola va a decir, esta es Agustina, tu hija, no la ves más, ¿no? Pero lo que tienen los medios para hacer eso. El poder, la economía, ¿no? Pero si vos podés denunciar a través de las letras o que alguien tome conciencia de lo que está pasando, ya con eso ya cumpliste.
0: Ya cumpliste, exactamente.
1: ¿Viste? Como decía un colega tuyo, el Salva, ¿lo conoces? El Salva.
0: Sí, sí.
1: Él decía, lo que están haciendo ustedes queda en el éter. Y un día alguien va a poner, yo qué sé, Evolution, y va a poder escuchar lo que está sintiendo. Y bueno, más allá, entrando en el oscuro voltaje, tratamos de
0: de generar conciencia con el tema de las canciones.
1: Un poco, un sí. poco. Se fluye eso, ¿viste? Mm. No es escribir y a ver qué va a pensar el otro. Porque, por ejemplo, hay un recitado de Alas de Acero que salió, acá falta algo, y salió natural con la vocalista. Y cuenta un poco las historias de cada uno. Y tampoco tratamos de explicar las letras. Mirá, que cada uno lo interprete como quiera. Si te hace sentirte libre o reaccionar o que te haga pensar, ¿viste? Yo, ya está eso, ¿viste?
0: Bien, perfecto. Bueno, vamos a escuchar un tema de, recién estábamos escuchamos algo de ustedes.
1: Obreo Volante.
0: Vamos a poner un tema de la gente de Argentina que va a tocar los dos días.
1: Fatigado, sí, claro. Tremenda banda.
0: Muy buena banda.
1: Vamos siempre, arriba.
0: Siempre que me da tremendo cariño.
1: Hablo de tuyo.
0: No sé
1: si habla de ella o
2: mí. No, de mí no.
1: Que alguien, qué cariño, bueno, gracias. Es porque estoy yo solo ahí, no los ven a ustedes.
0: Claro. Bueno, vamos a escuchar entonces un tema de la gente de Fatigados. Sí, que después venimos, pausa. Y ya venimos con más de Lander, sigue sonando.
4: Eso que dijiste...

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3: Bueno, estamos en vivo, El Under sigue sonando. Seguimos acá con el amigo Miguel Orengo, que está chusmeando ahí, siguen chusmeando ahí, que no sé qué. Estamos en vivo, señores. Era en la pausa que tenía que chusmear. No chusmé.
4: Tranquilo. Me estaba mostrando algo ahí, porque yo como no sigo las redes y eso, es que puede escribir cualquier persona cualquier cosa. Diga, ¿por mí?
5: Es un evolucionado, no sigue las redes. Lo que
4: pasa es que la gente escribe cualquier pavada. Y gracias por decirme Miguel Orengo, porque hay alguien que me dice otro nombre en público. La cantante. Sí, y hay otro que me dice Luis Miguel Ángel. Sí, Gastón, porque, el bajista.
3: Porque de la Tortuga Ninja.
4: Sí, sí, era un pintor también. Era artista.
3: No vamos a decir el apodo de él porque ya lo saben.
4: No.
3: Vamos, sí. Miguel. Aparte dice, mirá, vamos, Miguel.
4: Vamos arriba. Saludos a todos ahí, la gente. El ambiente del metal y del rock, loco, yo lo sigo. Es alucinante porque hay pocos lumpen, ¿está? Y cuando vemos algo que está mal, un bolón en el orto, vemos un fachito, un facho, y ya nos estamos mirando y para afuera. Y otra cosa, porque hay una estigmatización sobre heavy metal.
3: Sí.
4: Claro que hay facho en el heavy metal, ¿cómo no va a haber? En todos lados hay.
3: En todos lados.
4: Pero la mayoría de las bandas, por ejemplo las que vamos a tocar ahora, o con las que tratamos de tocar, son bandas que de clase obrera. Denuncian atropellos, denuncian genocidio. Y bueno, hay que juntarse con eso. Y hay algunas bandas que andan por ahí, que hagan lo que ellos quieran. Se te van a cerrar las puertas. Y aparte todo vuelve.
3: Sí, exactamente.
4: Estoy convencido.
3: Exactamente. Bueno, compa, usted que lo veo medio callado, que no le quiere hacer ninguna pregunta ahí a Miguel.
6: ¿Están en un pico a pico?
4: No, Pablo,
3: pregunte.
6: Usted estaba la risa con usted.
3: Usted pregunte si ¿para qué está en el programa?
6: No,
3: ese está guardando las preguntas para el programa de él, por eso.
4: Dale. Venga con todo.
5: Exactamente.
4: Ya estudié.
6: Seguir a la banda. ¿Cómo hace?
4: Para seguir, está el Instagram, que creo que es Oscuro Voltaje,
3: sí,
4: que lo maneja una compañera, y el Facebook quedó. Era el perfil de una compañera que ya no está en este plano. Y estamos tratando. Nos convencen de que tiene que haber un Facebook, que todo se maneja en Facebook. Y bueno, capaz que mi hijo Emiliano Orengo se encargue de eso. Le viene esquivando, pero.
3: No, pero
6: te pregunto porque para la gente que los quería conocer,
4: quiere
6: tener un poco de información.
4: En YouTube ponen Oscuro Voltaje y le van a salir del primer toque, que era una bolsa, éramos una bolsa de nervios, hasta los últimos toques, que los mejores fueron en Mandrágora, fueron en el toque de los 8 años de Lander y en el Bucle Fest. Pero todo filmado con celulares, ¿no? Elio y Leslie, que siempre van y nos filman, son ellos más o menos los que no han subido a las redes. Y estamos ahí y hay repercusión.
6: Bien, alguien se le ocurre hacer un toque, se quiere comunicar con usted.
4: No, se puede comunicar con los Lax o con Gonzalo, nos avisa, o con otros compañeros. Es fácil buscarlo. Yo soy taxista, pregunta por Miguel en la parada de Ferrer Serra y Acostado Tres Cruces, que es una parada sindicalizada de La Bandera. Pregunta por Miguel o déjame una esquela ahí, o puede pasar por la Casa de los Sueños, que está Katy, que es el segundo laburo, o puede pasar por Plaza Colón, que está Gastón, y se pueden comunicar con él. Nosotros nunca organizamos un toque. Nos han invitado siempre.
6: Repente.
4: Sí, sí. Es como decía un amigo, fuimos a tocar el Quillú, ¿cuánta gente lleva? Somos una banda huérfana nosotros. No tenemos seguidores, tenemos 3-4 amigos que nos hacen el aguante, 5 que en realidad son más trash metaleros y heavy metal, ¿no? Incluso cuando hacen algún toque le decimos, vos, mirá que no tienen la obligación de invitarnos, ¿viste? Porque que se sientan en la obligación de. Y bueno, está. Y nosotros hacemos un metal pesado que te lleva un poco de heavy. Algunos cortes ahí, pero no. Algunos dicen que es funk. No, perdón. ¿Cómo que se llama? Bueno,
3: Hard rock.
4: Ahí va.
3: Yo discrepo. No, pero no viste yo discrepo con eso, pero es metal.
4: Sí.
6: Yo discrepo con eso porque a mí me vendieron una banda de hard rock y yo terminé escuchando una banda de heavy metal.
4: ¿Te pareció? Da, gracias, es un placer.
6: Yo lo vi, no me lo contaron, no, yo estaba ahí.
4: Dale. Bueno, como que está gracias.
6: Así que no sé.
4: Da, pero es una
6: mochila. Cada cual tenga su opinión.
4: Es una mochila, es. Porque hay algunas partes, te lleva, te mueve. Claro. Oscuro Voltaje lo que quiere es que llegar, disfrutar, llegar y compromiso con la gente.
3: Exacto.
4: Pero que te mueva al escucharlo, ¿viste? Mm. Y, y por ahora lo han tirado con todo y no le han embocado con nada.
3: Bueno, muy bien. Bueno, entonces vamos a volver a invitar a la gente.
4: Sí.
3: El día de sábado es sábado 27, ahí en el Mandrágora.
4: Sí.
3: Con este comando guerrilla más individuum,
4: sí.
3: Nativo, fatigado de Argentina y carnívora de Argentina, que van a estar fatigados, los fatigados van a estar el domingo también.
4: Sí, están el domingo
3: y
4: también.
3: Y el domingo es con ustedes, junto con este Pecho de Fierro, Oscuro Voltaje, Pecho de Fierro.
4: Confusión Masiva, Las Llagas y Fatigado.
3: Fatigado.
4: Eso es el domingo en la Plaza de las Pioneras, empieza a las 5 en punto, porque la huelga general se convocó a esa hora, con mensajes medios escondidos, todo. Y bueno, hace 43 años de golpe de Estado, nunca más terrorismo de Estado, y bueno, tratamos de que... Yo estoy haciendo lo que te mando mensajes que no hagan esto.
3: Sí, sí, él dice que no haga eso, que lo hace.
5: Sí, claro.
3: Él me manda mensajes, Miguel. Vos, se escucha cuando golpean la mesa. Y el maíz,
4: o agarran
6: acá. Haz lo que yo digo, no lo que yo hago.
4: Dale, sí, claro. Exactamente. Eso es una gran enseñanza.
3: Bueno, lo importante...
4: Ah, pará, no. Importante. Va a estar la olla... me olvidaba. La comparsita. La olla popular de la comparsita, que es de La Teja. Ellos siempre fueron, estando vinculados de exoneraciones y de aportes del Estado, es autogestionada. Y bueno, vayan con un alimento no perecero, pero más que nada ahora ellos pasaron a ser merenderos. Pero igual si llevan artículos de comestible, ellos lo reparten en la zona, en otras ollas. La comparsita, la olla popular de la comparsita de La Teja, lleven cocoa, azúcar.
3: Leche en polvo.
4: Leche en polvo.
3: Sí, que el otro día nos dijo, Pablo.
4: Ahí
3: leche
4: va,
3: en dijo polvo,
4: Pablo.
3: Cocoa.
4: Y que estuvo bárbaro, Pablo. Estuvo bien. Si yo no conocía la organización y cerraba los ojos con lo que él habló, me pintaba todo
3: sí,
4: es.
3: Sí,
4: y bueno, lleven un abrigo porque estamos va a estar frío.
3: Bien. Dice José Heavy Metal, dice, vamos arriba, Miguel, para adelante.
4: Dale, José.
3: Y dice, bien, Gonza.
4: Bien
3: Gonza, de que no sé que estuve bien.
4: No, por invitar a una persona así como yo. Bueno, pará, a Gastón, al Tony, bueno, a la vocalista, al José, a Rulo, bueno, a la organización, saludos. Y a ustedes porque...
3: Bueno, muchas gracias.
4: El Under sigue sonando.
6: La última, felicitaciones, que le ganaron a
4: Guadalajara. Yo soy de Cordón.
3: Dele de Cordón.
4: Soy de Cordón, Pablo.
3: Viste,
4: de Cordón. En todo. Hasta atletismo y todo, pero en básquetbol nací en el Cordón.
3: Qué lástima.
4: Y
3: se termina la nota acá.
5: Gonzalo, por favor.
3: Se acaba de terminar la nota. Bueno, muchas gracias igual, Gracias por
6: lo bueno, pero por lo menos no hincha de Aguada.
4: Está, no, che. No, ay, no. ¿Por qué acá? Ay, te cumplí, yo soy de
5: No, tranquilo.
4: Se me escapan por los.
6: Soy hincha de Boy.
4: Bueno.
3: Yo soy de Malvinas, así que.
5: Bueno, yo quiero dar un mensaje.
3: A ver, un mensaje.
4: Bien.
5: Sobre el toque tan importante, que es importante, es muy importante. Y recordar que la memoria no tiene fecha de vencimiento. Bien, o sea, ¿por qué me pones?
4: Y porque estás ahí.
5: Bueno, la memoria no tiene fecha de vencimiento. Mientras recordemos, la verdad seguirá caminando junto a nosotros, gente. Así que vayan el domingo, por favor.
4: Viene mensaje.
5: Un placer.
4: Gracias.
5: La cámara, por favor.
3: De Pecho de Fierro, vamos a la pausa comercial y después tenemos un contacto telefónico más. Y seguimos con el programa. El Under sigue sonando. Ya venimos.
4: Gracias a vos, Pablo. Gracias. Vos los esperamos ahí, si están.

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0: Bueno, estamos en vivo nuevamente con la gente de Echado, que no los echaron de ningún lado porque están ensayando. ¿Cómo andan, gurise?
1: ¿Cómo andamos, Gonza? ¿Todo bien?
0: Bien, bien, bien, por suerte, acá intentando hacer un poco de radio. Bueno, este sábado van a estar tocando.
1: Vamos a estar tocando, nos presentamos en Tazu Bar Montevideo.
0: Sí.
1: 780.
2: Sí, ya que sé.
1: Canelones 780. En Tazu.
0: En Tazu Bar. Exactamente. Bien, perfecto. Y van a estar tocando junto con.
2: Junto con. Con Dear Bear. Sí. Y Gamepad.
0: Bien.
2: Y Gamepad. Es como es la presentación del disco de Dear Bear. Una banda de punk ahí que salió este año que estaba buenísima.
0: Bien.
2: Y bueno, nos invitaron a la presentación.
0: Bien, bien, perfecto. Bueno, van a estar tocando ahí. Y están metiéndole duro. Ahora estaban ensayando, obviamente. Los agarramos justito ahí en el ensayo. Y bueno, ¿cómo vienen los preparativos? Ya están. Aparte de este toque, ¿tienen algún otro?
1: Tenemos fechas más adelante que todavía no estamos confirmando porque estamos trabajando en el segundo disco.
0: Bien.
1: Tiene bomba. Después ya te voy a pasar algún adelanto para que vayas teniendo.
0: Bien, perfecto.
1: Estuvimos grabando hace mucho, una pasada en el estudio de Gustavo Rubertoni.
0: Bien.
1: En Montevideo. Uh-huh. Y bueno, nosotros estamos laburando más que nada lo que es el disco nuevo.
0: Bien. Bien, perfecto.
1: Más toques. No hemos confirmado porque estamos trabajando en esto.
0: Bien, perfecto, entonces. Está bueno porque van laburando de a poquito con el tema del disco y aparte van tocando, ¿no? Este año en realidad de repente se dedican a tocar menos, pero a meterle más al disco, ¿no?
1: Es la idea, poder trabajar para sacar un buen segundo disco, mejor armado, ya que vivimos la primera experiencia del primero. Uh-huh. Habrá como que tenemos un poquito más de idea, de noción de cómo sería el nuevo proyecto, que viene saliendo muy muy bueno. Uh-huh. Hay una bolsa de nota que después me la vas a contar vos cuando empieces a escuchar los temas. Uh-huh. Me darás tu dirección ahí, Gonza.
0: Bien, perfecto.
1: Y bueno, lo que puedo marcar para más adelante de toques. Uh-huh. Sería el Rock Media. Uh-huh. Que se hace en noviembre.
0: ¿Sí?
1: Eso sí, que es el sexto año del festival. Uh-huh. Que cada vez viene creciendo más.
0: Bien.
1: En agosto festejamos el cumpleaños. De hecho, no, en agosto no.
2: En agosto, sí. En
1: septiembre.
2: Septiembre.
1: En septiembre festejamos el cumpleaños, los 6 años de Chavos también.
0: ¿Ya?
1: Lo hacemos por lo general en el Teatro Espacio Miramar.
0: Bien, bien. Perfecto. El espacio está muy bueno. El Espacio Miramar está muy, muy bueno, la verdad. Así que bueno, vienen trabajando en lo que es el nuevo material y en lo que es este toque que se viene ahora este sábado, que se presentan tres bandas y está muy bueno el lugar, ¿no? El Tazú ahí. Está frío, pero está cerca, está cerca de la Rambla, pero igual está bueno salir y distenderse un poco con un poco de música.
1: Una rockera de Montevideo. Exacto. Se podría decir.
0: Sí. No, pero, o sea, el frío nunca le impidió a la gente salir a ver rock and roll.
2: No,
0: los
2: de rock and roll no.
0: Exactamente. Van a estar tocando junto. Reiterame ahí, porque justo dejé el otro celular con el flyer del otro lado. ¿Quiénes son las bandas que van a estar tocando?
2: Va a tocar Echado junto con Gamepad y Dear Bear, que Dear Bear está presentando su disco y nos invitó a nosotros a ir a Montevideo a tocar.
0: Bien, ¿cuánto cuesta la entrada? ¿Tenés idea?
2: No.
1: Está
2: por el ticket. La pueden buscar.
1: Quedan pocas, eso sí lo que sabemos, pero no a cuánto estaban.
0: Está perfecto, quedan pocas entradas, entonces. La gente que se apure, entonces, si los quieren ir a ver este sábado, es la posibilidad. Aparte, ¿van a hacer algún tema de lo nuevo o son todo tema del disco anterior?
1: Vamos a estar presentando ya algo de los temas nuevos que se vienen para el siguiente disco.
2: Vamos a
1: estar presentando tres temas nuevos. Uh-huh. El disco va a ser, calculamos, de 12 canciones.
0: Bien.
1: Pero ya viene bien armado. Vamos a tirarla primero una perlita de tres temitas para ir endulzando las orejas, para ir entrando en calor. Bueno. Tenemos página web nuevamente, uh-huh. Les contamos. www.echadosrock.com.uy.
0: Bien, perfecto. Ahí va, justo te iba a preguntar eso. Y la gente, si lo quiere seguir también por dónde, por Instagram o Facebook.
1: Por Instagram, por TikTok, que después lo que nos quieran escuchar, que no conozcan, estamos en Spotify y en todas las plataformas digitales, hay videos oficiales en YouTube, pueden buscarnos ahí, ponen Echados que va a aparecer. Alguno tirado por ahí y otro que sea la banda.
0: Bien, perfecto, no, está bien, está espectacular. Echados debe ser. Yo nunca les pregunté por qué el nombre Echados.
1: El nombre Echados fue.
2: Como siete.
1: Pasaron varios por la banda en un momento. Y el primer baterista que hubo que no llegó a tocar en vivo. Uh-huh. Tiró un bombazo, tipo, oh, no sé qué, nos va a echar. Que era uno de los que con los que habíamos fundado la banda. Uh-huh. Y dije, oh, Echados. Y ahí empezó un rolete que empezó a echar gente. Iban uno y venía otro. Y bueno, ahora ya llevamos casi 5 años. Vamos para el sexto con la banda íntegra.
0: Bien, perfecto.
2: Aparte,
1: y a todos nos echaron de algún lugar también. Entonces,
0: hace un tiempo que están con los no echados. Tendríamos así, es decir, los que quedaron que no los echaron están ahí.
1: Quedamos los que no nos echamos. Nosotros nos echamos igual, pero todos volvemos.
0: Bueno, Ulises, nada, el sábado a romperla. Es bueno también saber que la gente va a saber que va a tener tres temas nuevos del nuevo trabajo.

0: traje el luteno yo.
1: Destruyendo el tiempo,
0: vamos a despedirnos con esa. Agradecerles por este contacto, le mandamos un saludo grande.
2: Canedo, que le mandamos un saludo y le mando un saludo muy grande a mi papá, que hoy está cumpliendo 61 años y se está jubilando también.
0: Opa, todos juntos, ahí va, sale el asado para la banda ahí.
2: Salió un asado.
0: Bueno, luego un abrazo grande, gracias por el contacto, en serio. Sábado rompanla, presente esos temas. No, gracias a ustedes, en serio.
2: Pegan chiflido que nos vemos ahí.
0: Dale, perfecto. Te mando un abrazo gigante y vamos a escuchar gracias, Destruyendo el Tiempo. Dale, muchísimas gracias a vos. Abrazo grande y vamos a escuchar Destruyendo el Tiempo y enseguida volvemos con más de Lander. Sigue sonando. Bueno, un saludo a mi madre que está ahí diciendo, Olis, ¿cómo estás? Hola, mamá. Llegué a la tele. Y vamos a escuchar Destruyendo el Tiempo. Ya venimos.